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0: Palmera Vitarte, que está por acá bailando en esa noche de fiesta. 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

El Salmos 23, el Señor es mi pastor, nada me faltará. Eso es lo que dice el Salmos 23. Si el Señor es tu pastor, nada te faltará. Amado hermano, amada hermana, muy buenos días. Dios los bendiga grandemente. La gloria sea al Padre, al Hijo y al Espíritu Santo de Dios. Bendito sea nuestro Dios eterno, el cual nos ha llamado para predicar su palabra, para oírla, para recibirla, aceptarla y asimismo para ponerlo en obra en nuestra vida, en nuestro vivir diario. El Evangelio se oye, se cree, se recibe, se acepta y luego se pone en obra, se pone en práctica en nuestro vivir. Si el Evangelio te dice que debes perdonar, debes perdonar. A todos, o solamente a los conocidos, dice a todos. Si el Evangelio te manda hacer el bien a todos, hay que hacer el bien. Aunque no quieras, aunque tu mente no quiera, aunque tu corazón no quiera, aunque tu ser no quiera. Pero el Evangelio dice que sí lo hagas. El Evangelio dice, si tu enemigo tiene hambre, dale de comer. Si tu enemigo tiene sed, dale de beber. Eso es lo que dice el Evangelio. Si alguien te pega o te hiere en una mejilla, ofrécele la otra. Eso dice. Está diciendo que si alguien te ha hecho mal, si alguien te ha tratado mal, si alguien te ha despreciado, tú aprécialo. Tú haz el bien. Alabado sea el Señor. El Evangelio dice, no prestes nada a nadie. ¿Sí? No prestes. Si alguien te pide, más bien regálale. Pero prestado, no. Porque, y si te prestan, si tú prestas, ¿sí? Después cuando no te devuelven, no te enojes. No te enojes. Alabado sea el Señor. El Evangelio manda a dar, no a prestar, sino a dar. A dar de una manera especial, de una manera, ¿sí? Esto, voluntaria y de una manera, como se dice, con sabiduría. El Evangelio es puro, es sincero. El Evangelio es limpio. El Evangelio de Cristo es verdadero. No hay mentira. El Evangelio dice que la mentira es del diablo. Entonces, no fabriques mentiras. No fabriquemos mentiras. Y se puede, y si no, no. La Biblia dice sí, que tú sí seas sí y que tú no seas no. Entonces, si tú no quieres, bueno, pues, ¿qué vamos a hacer? La Biblia dice, sí, en el Evangelio, que el que creyere, ese será salvo. Y el que no creyere, ya anda condenado, ya ha sido condenado. Por más que no crea. Entonces, hermanos, amigos, en esta mañana, en este día, vamos a dar gracias a Dios. Donde estés, donde te encuentres, donde tú te encuentres en esta hora, ahí inclina tu rostro, ahí inclina tu rostro y abre tu corazón y abre tus labios para dar gracias a Dios. Vamos ahora. Amado Padre que estás en los cielos, Dios Todopoderoso, Creador del Universo, Hacedor de maravillas, eres tú bendito Dios, Jehová de los ejércitos. Gracias te damos en esta mañana por tu gran amor, por tu grande misericordia que nos has dado, que nos has demostrado en la cruz del Calvario al entregar a Jesús, tu Hijo amado, para que Él, a través de su muerte, nos regale la salvación y la vida eterna. Por eso nosotros, por eso yo, en esta hora, acepto la muerte y la resurrección de Jesucristo. Y reconozco que soy un hombre pecador, que necesito la ayuda de Jesús. Necesito ser limpiado, ser lavado, ser purificado de todas mis maldades. Yo, a través de la fe, por medio de la palabra de Dios, reconozco lo que dice la Biblia, que Jesús murió por mí en la cruz del Calvario, derramó su sangre para perdonar mis pecados, y limpiarme de toda maldad.
Ven, Señor Jesús. Por eso yo le abro mi corazón en esta mañana a Jesucristo de Nazaret, en espíritu y en verdad, que venga a mi corazón. Ven, Señor Jesús, ven a mi corazón, ven a mi vida, ven, entra en mi ser, así como entraste en la vida de Pedro, de Juan, de todos tus discípulos. Ahora entra en mi vida, Señor, para que tú me cambies, para que tú hagas de mí un hombre de fe, una mujer de fe, un hombre de bien, una mujer de bien. Yo te necesito hoy, amado Salvador. Toma mi vida, toma mi corazón y transfórmala conforme a tus propósitos para adorarte, para alabarte, para bendecir tu nombre, para hacer el bien a todo mi prójimo. Y asimismo, oh Dios, llevar tu palabra por todos los pueblos a quienes lo necesitan. Toma mi ser, Señor, toma mi vida y quita de mí, dile hermano, dile, quita de mí al diablo, sácalo de mi corazón, de mi ser, de mi cuerpo, al diablo y a sus demonios, y a todo espíritu inmundo de enfermedades, de maldades. En el nombre de Jesús, ¿sale? Se han sacado y echado fuera todo espíritu inmundo. Lléname, Señor, de tu paz, de tu Espíritu Santo. Alumbra mi vida con tu palabra, con tu evangelio. Dame entendimiento de tu palabra para así aplicarlo en mi vida y ser un hijo tuyo de verdad, una hija tuya de verdad. Gracias, mi Dios. Te alabo, te adoro. Dile, hermano, dile, hermana, te alabo, Padre eterno. Te adoro, oh bendito Dios, oh bendito Jesús. Mi alma te bendice en esta mañana. Te entrego todas mis cargas, porque tú eres mi Dios, todopoderoso, y me refugio en ti. Oh, mi Dios, te entrego este dolor, si te duele ahí la cabeza. Dile, Señor, toca tu cabecita ahí donde estás. Señor, te entrego este dolor de mi cabeza, de mi cerebro, de mi cuello, de mi garganta. Te entrego, Señor, este dolor, Padre Santo, oh Dios maravilloso. Te entrego este dolor, y de mi espalda, de mi cintura. Te entrego este dolor, Señor, de mi vientre, de mis entrañas. Padre Santo, si algo está mal dentro de mí, mi hígado, mis riñones, mis pulmones, mis vasos sanguíneos, Señor, pon tu mano poderosa y sana, mi hermano. Clama, hermano, clama, hermana. Señor, sáname. Opérame. Si hay algún tumor dentro de mí, algún quiste, algo que está mal, alguna hernia. Señor, Dios Todopoderoso, Jesús de Nazaret, extiende tu mano poderosa, milagrosa, oh Dios mío, y sana, Señor, sáname, dile Señor. Te lo ruego, te lo suplico, te entrego este dolor, si te duele las rodillas, te duele las piernas, ahí, donde te duele, hermano, dile Señor, te entrego este dolor, Padre Santo, Padre amado, te entrego, Dios mío, este dolor de mi vida, Señor, de mi cuerpo. No me dejes, Padre. Te lo pido con todo mi corazón. Ayúdame, Señor. Ten piedad de mí. Ten misericordia de mí. Padre amado, gracias te doy. Gracias, mi Dios. Gracias. Gracias, Jesús de Nazaret. Te alabo y te adoro con todo mi corazón. Amén. Amén. Gloria a Dios. Gloria a Jesucristo, si has hecho esta oración con nosotros, ¿sí? El Señor Dios Todopoderoso, haga su obra en ti, hermano. Haga su obra, porque Dios es el que obra en el corazón de cada ser humano. Es Dios quien obra en el corazón del ser humano cuando de verdad, con sinceridad, pide a Dios. Eso es, un corazón sincero. Un corazón arrepentido. Dios no lo desprecia. Un corazón creyente, hermano. Oye, la gente se va al brujo y cree en el brujo. Sí, sí, vamos, yo creo que él me va a sanar. Y van y lo sanan, pues, pero lo sana el diablo.
no sabe que su alma está siendo condenada al infierno. Por eso, arrepiéntete, ¿sí? De esa creencia, de esa fe maligna, que no es correcta para la salvación de tu alma. Porque esa fe que tienes en la brujería, esa fe te aparta de Dios, del verdadero Dios, de tu Creador. Entonces hace que le des la espalda a Dios, hace que no obedezca a la palabra. Entonces te sana, pero una vez que te sana, te vuelve lleno de odio, lleno de rencor, porque te engaña y te dice que la enfermedad que has tenido te la ha hecho tu prójimo, te la ha hecho alguien de tu familia. Y entonces te llenas de odio, de rencor hacia tu familia, hacia tus amigos, a tu vecino, y entonces Satanás se aprovecha de tu corazón y estás lleno de odio, de malignidades, de amargura. Ya no eres feliz, si no vives una persona infeliz. Te sanaste del dolor, pero eres una persona infeliz. Se han metido los demonios a tu vida. Vamos a la palabra de Dios en esta mañana. Gloria al Señor en Marcos, capítulo, gloria al Señor, Marcos capítulo 8 estaba. Gloria al Señor, Marcos capítulo 8. Jesús nos enseña, gloria al Señor, a vivir por fe. Vamos capítulo, Marcos capítulo 8. Alabado sea el Señor. Marcos capítulo 8. ¿Qué dice? Lo del Señor, Marcos capítulo 8, ¿sí? Versículo 1, ¿qué dice la Escritura? Marcos 8, 1, ¿qué dice? Ahí abre tu Biblia donde te encuentras en esta mañana. Dice la Escritura, en aquellos días, Marcos 8, 1, San Marcos 8, 1, leemos con la bendición del Padre, del Hijo y del Espíritu Santo, amén. En aquellos días, como había gran multitud y no tenían que comer, Jesús llamó a sus discípulos y les dijo, tengo compasión de la gente, porque ya hace 3 días que están conmigo y no tienen que comer. Y si los enviare en ayunas a sus casas, se desmayarán en el camino. Pues algunos de ellos han venido de lejos, alabado sea. Sus discípulos le respondieron, ¿de dónde podrá alguien sacar? ¿De dónde podrá alguien saciar de pan a estos aquí en el desierto? Él les preguntó, ¿cuántos panes tenéis? Ellos dijeron, 7 panes. Entonces mandó a la multitud que se recostase en tierra, y tomando los 7 panes, Jesús, tomando los 7 panes, habiendo dado gracias, los partió y dio a sus discípulos para que los pusiesen delante, y los pusieron delante de la multitud. Tenían también unos pocos pececillos, y los bendijo, y mandó también que los pusiesen delante de la gente. Y comieron y se saciaron, y recogieron de los pedazos que había sobrado 7 canastas. Eran los que comieron como 4,000 y los despidió. Y luego, entrando en la barca con sus discípulos, vinieron a la región de Dalmuta. Vinieron entonces los fariseos y comenzaron a discutir con él, pidiéndole señal del cielo para tentarle. Y gimiendo en sus espíritus le dijo, Jesús le dijo, ¿por qué pide señal esta generación? De cierto digo que no se dará señal a esta generación. Y dejándolos volvió a entrar en la barca y se fue a la otra ribera. Habían olvidado de traer pan y no tenían sino un pan consigo en la barca. Y les mandó diciendo, mirad, guardad
Guardaos de la levadura de los fariseos y de la levadura de los herodianos. Y discutían entre sí diciendo, es porque no trajimos pan. Y entendiéndolo Jesús les dijo, ¿discutís porque no tenéis pan? No entienden ni comprenden. ¿Aún tenéis endurecido vuestro corazón? Teniendo ojos no ven, y teniendo oídos no oyen, y no recordáis. Cuando partí los 5 panes entre 5,000 hombres, ¿cuántas cestas llenas de pedazos recogiste? Y ellos dijeron 12. Y cuando repartí los 7 panes entre los 4,000 hombres, ¿cuántas canastas llenas de pedazos recogiste? Ellos dijeron 7. Y les dijo, ¿cómo aún no entienden ustedes? Hasta ahí la palabra de Dios. Padre, le damos gracias porque tú eres bueno para enseñar. Tú eres el maestro por excelencia. Tú eres el maestro que enseñas la palabra de nuestro Padre Celestial que envió desde el cielo. Hoy te pedimos que nos enseñes, Señor, y nos ilustres tu palabra. Ilústranos tu palabra, enséñanos, muéstranos la realidad espiritual, Señor amado. Usa mi vida para gloria y honra de tu nombre. Usa mi boca, usa mis labios para predicar y anunciar tu palabra y enseñar tu palabra a los hombres y mujeres que viven atormentados, aturdidos, sin fe en sus casas y no creen. Oh Dios mío, ayúdame, Padre Santo, amado Espíritu Santo, usa mi vida y quebranta ese cántaro, quebranta esos cerrojos de bronce, esas puertas de hierro, donde están las almas, oh Dios, atribuladas, sin fe, sin esperanza. ¿Dónde están las almas poseídas por espíritus inmundos? Desmenuce esos cerrojos de bronce para que sean salvas, para que salgan de su esclavitud, del engaño, de la ignorancia, tu palabra. Oh Dios mío, quita la venda de sus ojos para que puedan ellos, ¿sí?, para que puedan ser alumbrados sus ojos, su entendimiento, su mente, su espíritu y su alma, y así puedan entender tu palabra. Padre, en el nombre de Jesús, es nuestra petición. Amén. Gloria a Dios. Amado hermano, Jesús está haciendo un milagro aquí. Uno de los milagros que hace es que, gloria al Señor, que había él estado en el desierto y dice que la gente, en aquel como había gran multitud y no tenían qué comer, ¿sí?, Jesús llamó a sus discípulos y les dijo, gloria al Señor, dice que llamó a sus discípulos y les dijo, tengo compasión de la gente. Jesús siempre teniendo compasión, compasión de la humanidad, él. ¿Qué es compasión teniendo ese amor sincero, puro, ese amor natural por cada uno de nosotros que somos indefensos, somos débiles? Entonces la gente había estado 3 días ahí escuchando a Jesús. Mira lo que dice el Señor, tengo compasión de la gente porque ya hace 3 días que están conmigo, esta gente, están 3 días aquí y no tienen qué comer. 3 días la gente había seguido Jesús al desierto y 3 días ahí ellos no habían comido y estaban ahí en ayuna. Mira lo que dice el Señor, dice,
Tengo compasión de la gente porque ya hace 3 días que están conmigo y no tienen qué comer. Y si los envío en ayunas a sus casas, se desmayarán, porque ¿qué? Se desmayarán en el camino, porque estaban en el desierto. Estaban en el desierto. Pues algunos de ellos han venido de lejos. Y tenían que regresar caminando casi 3 días más. Desde muy lejos habían venido a ver a Jesús. Porque Jesús era, él estaba en un cuerpo, como persona, como hombre. No es como hoy día que está en espíritu. Por eso él tuvo que morir de este cuerpo para poder ser el salvador de la humanidad y estar en todo lugar a través del Espíritu Santo. Hoy, sí, no necesitas ir al desierto, no necesitas ir hoy, ahorita, aquí mismo, donde tú te encuentres, donde tú estés, te inclinas a Jesús, le adoras, puedes adorarle todo el día, puedes ponerte en él, puedes ayunar todo el día, donde estés, donde te encuentres, en el campo, en la ciudad, decides un día de ayuno para el Señor, lees la Biblia, empiezas a cantarle, a adorarle, el Señor está contigo ahí, él. Pero en aquellos tiempos, cuando Jesús estuvo aquí, en carne, en un cuerpo humano, no podía estar en todo lugar. Entonces la gente había entendido, los que habían conocido y habían entendido y habían creído en él, la gente iba porque veían su poder, sus milagros que hacía. La gente iba donde él estaba y él les enseñaba la palabra de Dios. Él les hablaba la palabra, el evangelio, que deberían creer, que deberían aceptar el evangelio, que deberían arrepentirse de sus pecados. Eso es lo que Jesús predicaba, el arrepentimiento de vuestros pecados, un cambio de vida, una nueva manera de vivir, perdonando, bendiciendo. Jesús le decía, bendigan al que maldijo. Jesús les enseñaba, les decía, ¿oyeron que fue dicho ojo por ojo y diente por diente? Si alguien te sacaba un ojo, tú le sacabas un ojo. Si alguien te sacaba un diente, tú le sacabas un diente. ¿Oyeron que fue dicho pie por pie, mano por mano? Así era, alguien te quebraba una pierna, tú le quebrabas también una pierna para estar iguales, ¿sí? Y ahí se saciaba el alma, ya estaban contentos. Si te quebraba una mano, tú también le quebrabas una mano. Así, ¿oyeron que fue dicho eso? ¿Que fue enseñado eso? Jesús dice, pero ahora ya terminó ese tiempo, se acabó eso. Ahora yo les digo, amen a sus enemigos, bendigan al que los maldice, hagan el bien al que los aborrece, y oren por aquellos que los persiguen, os ultrajan, os calumnian, os desprecian, os murmuran. Oren por ellos. ¿Para qué? Para que vuestro corazón no se llene de maldad, de amargura, de odio, de venganza, de rencillas. Para que tu corazón no se llene de las maldades de Satanás. Y seas tú un hijo de Dios, un verdadero hijo de Dios. Para que seas hijo de vuestro Padre que está en los cielos. Que vuestro Padre que está en los cielos es tan bueno que hace salir su sol sobre buenos y malos. Que hace llover, hace caer su lluvia sobre justos e injustos. Dice Jesús, ¿quieres ser hijo de Dios? Entonces haz lo que Jesús te enseña. ¿Quieres ser una hija de Dios? Haz lo que Jesús te enseña. ¿Y tu marido te abandonó? Bueno, pues, ora por él. No lo odies. Arrepiéntete, mujer. De repente tú has estado haciendo la vida imposible. Tú has estado, cada vez que venía, en lugar de tratarlo bien, lo tratabas mal, lo gritabas, peleabas con él, lo celabas, le reclamabas por todo. A veces hay mujeres así, porque están endemoniadas, celosas, terribles, terribles, celosas, pero hasta por los codos. Y entonces por los talones, hermano, celosas. Porque se ríe, porque habla así. Porque... Y así también hay hombres igual, celosos.
maltratadores. Se fue la mujer porque mucho lo maltratas, no le das ni para la comida. Y entonces, hombres cargados de maldad. Y Jesús predicaba sobre estas cosas que tenías que perdonar. Pero primero es personal, te arrepientes a Cristo, le pides perdón al Señor para que cambies y seas una persona de bien. Y no digas, no necesito de Cristo, no necesito de Dios. Hay muchos que dicen, no, yo no necesito, estoy bien. Pero es una persona rencorosa, una persona llena de odio, que guardas ahí en tu corazón maltratos. Cuando alguien te hace mal, también maltratas. Por eso el hombre ha sido dañado su corazón. Y Jesús estaba predicando ahí. Y la gente había seguido, eran como 4,000 hombres, sin contar las mujeres y los niños, que estaban en el desierto, dice la Escritura. Y Jesús tiene compasión de la gente. Y entonces, él buscó de la manera que darle de comer. Y ahí preguntó Jesús y le dijo, y sus discípulos respondieron, decían sus discípulos, ¿de dónde podrá alguien saciar de pan a estos aquí en el desierto? Decían sus discípulos. ¿Quién podrá hacer eso? ¿De dónde podemos sacar pan? En el desierto no hay ni agua, ni plantas, nada. Aquí en el desierto no había ni fruta para que coman. No había ni camotes, nada. En el desierto, cuando uno se va por allá por los desiertos, todo está seco, no hay nada. Y ahí estaba la gente. Y Jesús... Los discípulos se preguntaban entre ellos humanamente, ¿quién podrá saciar a esta gente de pan aquí en el desierto? Y Jesús les preguntó a los discípulos, dijo, ¿cuántos panes tenéis? Y ellos dijeron, Señor, solo tenemos 7 panes nomás, aquí hay uno que tiene 7 panes. Entonces Jesús les dijo, díganle a la gente que se siente un momento, que se recueste un momento. Entonces, dice la Escritura, entonces mandó a la multitud que se recostase en la tierra, y tomando los 7 panes, habiendo dado gracias Jesús a Dios, tomó los 7 panes y dio gracias al Padre, los partió los panes y dio a sus discípulos para que los pasasen delante y los pusiesen delante de la multitud. Y así hizo también con los pececitos, y los bendijo y mandó que también los pasasen delante los peces. Y comieron, sí, que paran repartiendo. Y cuando iban repartiendo de las cestas, dice que el pan se multiplicaba. Porque es Dios quien tiene el poder. Oye, ¿tú crees esto? A propósito, ¿crees que fue así o no? ¿Crees que Dios... Habían 7 panes y los partió los 7 panes en una canasta y luego empezaron a pasarse cada uno y no, y el pan no se acababa, empezaba a abundar más, a brotar más pan, y todos los 4,000 hombres comieron con solo 7 panes. ¿Sabes que para Dios no hay nada imposible? ¿Sabes que Dios hizo la tierra, hizo el mar, y en el mar no había peces, y Dios le dijo, produzcan las aguas, seres vivientes, monstruos marinos, que se metan en la tierra? Oye, Dios hizo todo esto. Y cuando quedó la tierra seca, Dios le dio orden a la tierra y le dijo, produzca la tierra, hierba verde, plantas que den semilla, que den fruto, y en su fruto la semilla, y así es. Y produzca la tierra animales. Y produzca, y la tierra empezó a producir, hermano, no solamente hierba, no solamente plantas, sino también animales, la vaca, el toro, la gallina, salieron de la tierra. Y Dios los formó. Dios es un todopoderoso. Y si Él ahorita te opera, hermano, deshace toda enfermedad, todo tumor de ti. Él transforma el corazón del hombre. El Dios que te predicamos aquí es un Dios de verdad, un Dios de poder, un Dios de misericordia, que tiene compasión del alma, del ser humano,
Porque el ser humano es un hombre realmente que está perdido sin Dios. El ser humano sin Dios vive sufriendo, vive llorando, porque está engañado por Satanás. Por años el diablo ha engañado a la gente, porque él engañó a Adán y Eva en el huerto del Edén. Desde ahí entró la mentira en el hombre. Y el hombre, en lugar de creer a la voz de Dios, cree a la voz de Satanás. Crea su propia voz. La voz de Dios es el Evangelio. La voz de Dios es la palabra de Dios que está en la Biblia. Y en lugar de creer lo que Dios dice, que te arrepientas y que abras tu corazón y aceptes a Jesús como tu Salvador, como tu Señor, como el Hijo de Dios, lo aceptes en tu corazón y aceptes su palabra, su enseñanza, y vivas una vida conforme a Él enseña. Pero el hombre no quiere aceptar a Cristo. Prefiere irse tras la brujería, tras la hechicería, tras sus pensamientos, sus propias ideas, y se burla de Dios y lo deja para último. Por eso es que el hombre está así arruinado. Hoy te entrego esta palabra para que tú medites. Hermano, alabado sea el Señor. Los hombres ahí estaban realmente sin esperanza. Ellos no habían comido, pero Jesús les trajo la esperanza. Jesús les dio su alimento. Y no importó quién haya hecho lo malo, porque todos comieron, todos se saciaron. Dice la Escritura, y comieron y se saciaron, y recogieron de los pedazos que había sobrado, que ya sobró, hermano, porque Dios da hasta que sobre y abunde, dice. Eso es verdad, porque el Dios que hemos creído es un Dios todopoderoso. Y sobró 7 canastas. Uy, se vieron 3 panes, no, 7 panes. Ahora sobró 7 canastas. 7 canastas de pan sobraron. De todos los pedacitos que fueron a juntar. Se saciaron todos, comieron todos pan y pez cocido, hermano, porque no les dio crudo el pescado, porque Dios mismo hace la obra. Dios. Y en el desierto a su pueblo de Israel les dio, los alimentó con comida del cielo, maná del cielo le traía. 40 años los alimentó. ¿Cómo no creer que Jesús multiplicó los panes? ¿Por qué endurecer tu corazón a la palabra? Cree, porque al que cree, todo le es posible. Si Dios pudo multiplicar los panes, ¿sí? 7 panes, para que comieran 4,000 hombres y encima sobren 7 canastas, ¿crees que no te operará? ¿Crees que no te quitará esa enfermedad? ¿Crees que Dios no te va a dar, pero tú eres incrédula? Un día estás con Dios y un día te vas al diablo. Un día adoras a Dios y más tarde estás adorando al diablo. Y eso no es correcto. No puedes jugar. No puedes tener 2 dioses. Al Dios de la verdad y al Dios de la mentira. No. Cuando uno acepta a Dios, Dios viene a ser como tu padre, como tu esposo. Y si tú, mujer, entonces tienes un esposo, no puedes tener 2 esposos, uno solo. Por eso un padre espiritual, que es Dios. No puedes estar con Dios, ahorita leyendo la palabra, escuchando, y más tarde con el diablo, te vas al brujo, te vas a que te lean las cartas. No. Entrégale tu corazón debe pertenecer a uno solo, a Dios, y síguelo a través de su palabra, a través del Evangelio. Y Dios te invita a ti y dice, ven a congregar, hija mía, hijo mío, ven, ven. Porque no puedes estar congregando y luego mañana te vas al baile, te vas al cumpleaños de borrachera, a la fiesta de la idolatría, porque va a llegar tal grupo a bailar, no, porque tus costumbres te arrastran. No puede ser eso. Decide tu vida, joven, anciano, adolescente, niño, jovencita. Decide qué es lo que quieres. ¿Vivir en la luz
o vivir en la oscuridad? ¿Vivir en la vida, en el gozo con Cristo, o vivir en la tristeza, en la muerte con Satanás? ¿Quieres vivir una vida plena, en amor, en misericordia, gozándote en Dios, o vivir una vida realmente desastrosa, lleno de odio, lleno de rencor, lleno de amargura? ¿Cómo quieres vivir? ¿Con Cristo o con el diablo? Así, no hay intermedios, no hay intermedios. No que yo no soy ni del diablo ni de Dios, yo soy, no, porque tú no te puedes valer por ti mismo. Si no eres de Dios, el diablo entra a morar en ti, él no te pide permiso. El diablo entra en ti. Y el diablo ha venido a robar, a matar y a destruir. Y el diablo te roba la fe, te roba la palabra, ¿sí? Y una vez que te roba la fe, la palabra, entonces no crees en Dios y luego te mata. Espiritualmente estás muerto, eres un hombre muerto, una mujer muerta. Espiritualmente no tienes nada de Dios. Y entonces una vez que te mata, ¿sí? Te mató espiritualmente, entonces estás muerto, no tienes nada de Dios, no tienes amor, no perdonas, no oras, no. Entonces, no tienes el cariño para tu esposo, vives una vida terriblemente llena de peleas, de odio, como perros y gatos peleándose, porque no hay comprensión. Y no es que te han hecho brujería, sino que tú has determinado no aceptar a Cristo, a la verdad. Tú has determinado aceptar al diablo, vivir como tú quieres. Entonces, por eso, tú decides a quién sirve. Si eres de Dios o eres del diablo. Y una vez que vives así arruinada en tus pecados, porque el diablo te arrastra a la borrachera, a la brujería, te arrastra a la idolatría, te arrastra al odio, a la venganza, al rencor, a la gritería, y entonces mueres así. Te llega la muerte, y cuando mueres, y si no te arrepientes, y si no te alcanza el tiempo para arrepentirte, el diablo lo que quiere es que no te arrepientas, que no pidas perdón, que no reconozcas tu falta. Entonces, ¿por qué? Porque el propósito de Satanás es llevar tu alma. Él primero te la cautiva, te la toma preso, ¿sí? Con engaños, y luego cuando mueres, vienen sus demonios y te llevan tu alma a vivir a la oscuridad, para llevarte al lago que arde con fuego y azufre, al infierno. Eso, y ahí destruir tu alma. El diablo ha venido a robar, a matar y a destruir. Destruye el alma del ser humano, en el infierno. Por eso no es juego. Los brujos, su alma está presa. Los brujos, los hechiceros, todo lo que hacen espiritismo, leen las cartas, leen todas esas cosas. No, que yo soy brujo bueno. Mentira, es Satanás. Ningún brujo bueno es, por más que tenga la Biblia, esa es su brujería, tiene sus artes. Es mentiroso, engañoso. Arrepiéntete.

Ven a Jesús, cree en Él, cree en Jesús, amado hermano, porque Él sí de verdad sacia, sacia el corazón con su amor, nos llena con su paz, nos sacia en todo. Aún tienes necesidad económicamente, no tienes para comer hoy. El Señor te ayuda, Él te da las fuerzas para trabajar. Pídele al Señor, pídele a Dios. No te detengas. Es el Señor que tiene compasión de la gente. Es Jesús que tiene compasión de ti. Pero el diablo no tiene compasión. El diablo te dice roba. Pero Jesús te dice no. Confía en mí. Cree en mí. Él te da las fuerzas. Y Él te envía el trabajo. Él te envía hombres que te ayuden. El Dios que te da el pan, que te da el agua, el sol. Amado hermano. Es el Señor que tiene compasión para que tu alma no sea entregado al infierno. Es Jesús. Y tuvo compasión de la gente, el Señor. Y comieron y se saciaron y recogieron de los pedazos de lo que sobró 7 canastas. Y eran los que comieron como 4.000. Y luego que comieron, los sació, los despidió de ahí del desierto y fueron cada uno a su casa. Ese es el Dios que tenemos. Nuestro Dios. El Señor quiere saciar tu alma en esta mañana. El Señor quiere saciar tu vida. El Señor quiere saciar. Debes entender la palabra. Abre tu corazón. Él está aquí. ¿Cuál es tu necesidad? Yo no lo sé, pero el Espíritu Santo te está haciendo recordar tu necesidad. ¿Qué necesidad tienes? ¿De salud? ¿De economía? ¿No tienes para comer? ¿Tienes necesidad de alimentos, para tus hijos? Dios te va a proveer de una manera especial a través del trabajo, a través de la inteligencia, ya sea dándote un negocio, ya sea dándote ideas para hacer las cosas. Dios está aquí. Él está allí, en tu casa. Está contigo donde estás. Ábrele tu corazón. Arrepiéntete. Acéptalo. Ábrele tu corazón. Cree en Él. Cree en su poder, cree en su amor, porque Él tiene compasión de ti. Estás sufriendo, estás llorando por todo lo que te ha pasado. Tu matrimonio se ha quebrado. No sé lo que tienes. Estás solo, estás sola, estás huérfano, huérfana. No tienes padre, estás sufriendo en tu corazón. El Señor te dice, según su palabra en el Salmo 27:10, si tu padre y tu madre ya no están contigo, ¿te dejaron? Con todo yo, Jehová, te recogeré. Yo te recogeré. Yo te aceptaré en mis brazos. Yo te tomaré en mis brazos. Entrégate en los brazos del Señor. Si tu esposo te abandonó, tu esposa te abandonó, tus padres te abandonaron, el Señor dice, con todo yo te recogeré. Ven, hijo mío, ven, hija mía. Ven, entrégame tu corazón, ríndeme tu vida. Y Él cambiará ese dolor en gozo. Él cambiará esa tristeza en gozo, en alegría. Él cambiará esa ruina en prosperidad. Él cambiará ese hambre y saciará tu vida, tu alma. Él es el único que puede saciar el alma del ser humano. Abre tu corazón en esta mañana. Dile, Señor, Dios Todopoderoso, Jehová de los ejércitos, Dios de Abraham, Dios de Isaac, Dios de Jacob, Dios y Padre de nuestro Señor Jesucristo y Padre nuestro. En esta mañana yo he oído tu palabra, que tú, Señor, multiplicaste los panes, 7 panes para que comieran 4.000 hombres y 2 pececillos para que comieran 4.000 hombres. Tú eres el Dios de lo imposible. Para ti no hay nada imposible. Hoy yo me rindo a ti. Así como saciaste a estos hombres en el desierto, así como tuviste compasión de ellos, Señor, yo te pido en esta mañana que tengas compasión de mi alma, que tengas compasión de mi vida, de mi hogar, de mi familia, de mis hijos, de mi matrimonio. Ten compasión de mí, Señor. Perdóname. Ten compasión de mi alma. Ten piedad de mí. Perdóname, Señor.
Perdóname.

si te he despreciado? ¿Si cuántas veces me he burlado de tu palabra? ¿Cuántas veces te he despreciado, no he querido oír tu evangelio? Perdóname, Señor. Ten compasión de mi alma. Te pido en esta mañana que me ayudes, Señor mío y Dios mío. Ten compasión de mí. Si estás enfermo, y el Señor, estoy enfermo. Estoy enferma. He buscado por todos lados, por los médicos, he tomado medicina. He ido buscado por los brujos y no he encontrado solución. Y hoy me entrego a ti. Hoy me rindo a tus pies, Señor, pidiéndote que me ayudes, que pongas tu mano poderosa sobre mí, tu Santo Espíritu. Hoy me arrepiento de mis pecados, de mis maldades. Oh Jesús de Nazaret, tú que tuviste compasión por las almas que estaban contigo allá en el desierto, ten compasión de mi vida, de mi alma. Y regálame la salud. Sáname, Señor. Libérame de toda enfermedad maligna, de todo cáncer, de toda diabetes, de toda enfermedad, toda infección. Gracias, mi Señor. Gracias, mi Jesús. Libértame de toda maldad de mi corazón, de todo engaño de mi corazón, de todos celos amargos, odio, gritería, hechicería, maldades, incredulidad. Libértame, Señor. Libértame de brujería, de borracheras. Libértame, Señor, de toda maldad en que estoy. Entrégale al Señor tu corazón en esta mañana. Ríndele tu vida. Y yo te acepto hoy como mi Señor, dile. Te acepto, mi Señor Jesucristo, como mi Señor y Salvador de mi alma. Ven a mi corazón, ven a mi vida y haz tu obra en mí. Me rindo hoy a ti y te pido que escribas mi nombre en el libro de la vida eterna y nunca lo borres. Gracias, mi Señor Jesús. Alabado sea tu nombre. Gloria al Padre, al Hijo y al Espíritu Santo de Dios. Amén. Hay poder en Jesús. Dios lo bendiga. Que el Señor siga obrando en ti. Dios me lo bendiga. Amén.

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6 de la mañana, 6 con 28 minutos, 6:28. Hola, buenos días, buenos días. Bienvenido, esto es Cumbia, Boleros y Baladas.

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0: delante a ti, Señor, para cantar todas tus enseñanzas que un día diste, Señor. Solo te suplico que perdones, Señor.
1: Muy bien. Queridos hermanos en Cristo, quien te habla en estos momentos es tu hermanito Abraham de hoy, mañana y siempre. Queridos hermanos, un día más frente a estos micrófonos, queridos hermanos, con esa alegría infinita, mis queridos hermanos, que me caracteriza. Queridos hermanos, agradezco mucho a los hermanos, a los familiares que dieron su visita el día de ayer. Queridos hermanos, qué alegría para mí. Hermanos están trayendo a su ser querido, a su ser amado, mi querido hermano, a un verdadero curandero. Quien te habla, mi querido hermano, es tu hermanito Abraham, de hoy, mañana y siempre, junto y al lado de mi esposa Venus, quien está atendiendo a las mujeres, a tu hija, de mujer a mujer, mi querido hermano. Muchos hermanos, muchas hermanas están siendo curadas, están siendo sanadas, liberadas, se están realizando sus limpias, sus curaciones, mi querido hermano, para el ser amado, para la enfermedad que en estos momentos está padeciendo, que no lo deja vivir tranquilo. Queridos hermanos y hermanitas en Cristo, de sabios es escuchar, queridos hermanos, y mantener la boca cerrada, tener los oídos muy abiertos. Queridos hermanos, es de sabios escuchar estas palabras que te habla en estos momentos, es de una persona que sabe del ocultismo. Queridos hermanos, queridas hermanitas, si usted, mi querido hermano, está escuchando este programa, es porque un mensaje va a llegarle a usted, mi querido hermano. Para usted, querido hermano conductor, para usted, señor, señora pasajera, para usted, joven, para usted, hombre empresario, para usted, hombre de campo, para usted que tiene sus ganados, escuchen estos mensajes, porque uno de los mensajes puede ser de usted. Una de las cartas, uno de los casos que va a suceder, que está sucediendo. Y queridos hermanitos, yo les voy a ayudar. Yo te voy a sacar de esos malos momentos, de esa vida que estás pasando en estos momentos. Que no eres feliz, que no te dejan ser feliz. Porque todos venimos a este mundo con un propósito, mis queridos hermanos. Dios nos manda, Dios nos guía. Dios nos manda a este mundo con un propósito, no de vivir enfermos, no de vivir llorando, no de vivir postrado en un hospital o tal vez en tu propia casa. No, mi querido hermano, muchas enfermedades, tantas enfermedades, queridos hermanos, porque son víctimas de hechizos, de brujería, mis queridos hermanos, porque eres víctima de esas personas llamadas brujos, hechiceros, malévolos. Mis queridos hermanos, esa persona, por más pequeño que se vea, personas que se han compactado, son personas que cogen el rastro de tu persona, son personas que cogen tu cabello, son personas que cogen tu prenda para poder hacerte un ritual. Te entregan a su mesa, entregan a un cerro para que no puedas vivir tan, para que tus hijos no puedan salir adelante, para que tus hijos no puedan arribar, se les bloquea sus estudios, no pueden estudiar, andan en malos pasos, se meten en la droga, en el alcohol, porque piensan que ese es el mundo que les ha tocado vivir. Pues mi querido hermano, los confunden de esa manera, queridos hermanitos en Cristo. ¿Quién te habla? He visto muchos hermanos, muchas hermanitas, jóvenes que han venido a la ciudad a estudiar con ese propósito de estudiar, de salir adelante. Pero cuando ya se encuentran acá, mis queridos hermanos, todo se le bloquea, todo le va mal. He visto muchos hermanos, muchas hermanitas que están pasando en estos momentos porque el día de ayer no estuvieron visitando, llorando sus dolencias. Su mala vida que están pasando, han reaccionado en algún momento, que han corrido rápidamente llamar a sus familiares, llorando, suplicándole que les cure, porque lo que están pasando no es natural. Reaccionan, mis queridos hermanos, porque ven que lo que están pasando, lo que está sucediendo, lo que está haciendo, no es normal. Ellos no eran así, pero así lo programaron, mis queridos hermanos, así lo programaron, mis queridas hermanitas, para que vivan de esa manera. Pues mis queridos hermanos, muchas personas dicen, Yo no creo en la brujería, pero escrito en la Biblia está, mis queridos hermanos, que existen esos brujos espiritistas. Lee la Biblia. No hay que ser incrédulos a algo que existe, mi querido hermano. Porque muchas personas han venido: maestro, yo no he creído lo que está sucediendo, lo que me está pasando, lo que está sucediendo a mi familiar, a mi vecino, a mi amigo, lo está pasando. Veo que lo llevan de un lugar a otro. No encuentran su mejoría, no encuentran su felicidad. Queridos hermanos, apunten esta dirección. Si tú, hermanito, hagan una acción de caridad, apunta esta dirección, apunta este número celular. Pásale a tu ser querido, mi querido hermano, que ellos te sabrán agradecer. Hagan esa cadena humanitaria, queridos hermanos. Todos hagamos esa cadena humanitaria, porque todos tenemos un ser querido, un ser amado, que está pasando en malos ratos, queridos hermanos, porque son víctimas de un hechizo, de una brujería. 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Te juro por este Cristo que tengo en mis manos, que yo soy un verdadero curandero, que yo soy una persona blanca que te va a poder ayudar, mi querido hermano. En mi mesa de curaciones vamos a hacer curaciones de liberación de brujerías, mis queridos hermanitos. Vamos a traer al ser amado. Vamos a sacarte de esa enfermedad que en estos momentos estás padeciendo. 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
1: 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Queridos hermanos, que Dios le va a saber agradecer, porque usted está obrando con bien, mis queridos hermanos. Usted no lo está enviando a una persona que va a hacer brujería. Usted le está enviando a un hombre de fe, hijo de Dios. Queridos hermanos, yo soy hijo de Dios. Yo creo oro todos los días en nombre de todos ustedes, mis queridos hermanos, y de las personas que están confiando en los grandes conocimientos de tu hermanito Abraham, de hoy, mañana y siempre. 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Queridos hermanos, muchos son los mensajes, muchas son las llamadas que nos están realizando. Esté atento, porque en estos momentos vamos a contestar sus mensajes, vamos a contestar sus llamadas. Las llamadas van a ser contestadas internamente por la maestra Venus o por el pastor Gabriel. Queridos hermanos, muchos son los mensajes. Qué alegría para mí. Cómo los mensajes suenan a diario, a tempranas horas de la mañana o tarde de la noche. Usted llámenos, mi querido hermano. Llámenos, que nosotros vamos a atenderle su llamada. Porque todas las llamadas son muy importantes para nosotros. Tu preocupación también es la de nosotros. Tu problema dejará de ser problema. Tu enfermedad, te lo juro por este Cristo que tengo en mis manos, tengo ese conocimiento de sacártelo de tu cuerpo, curarte, sanarte, liberarte, mis queridos hermanos. Muchos milagros están aconteciendo a mi santuario de la verdad, mis queridos hermanos. Aquí, mi querido hermano, donde yo me encuentro.
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1: Aquí tengo otro mensajito, me escribe, me dice. Le escribe el hombre enamorado, dice. Quisiera saber por qué mi esposa ha cambiado mucho. Antes era trabajadora, antes era amorosa, ahora solo quiere salir a la calle. Anda cambiada. Quisiera saber el por qué ya no quiere estar ni en la casa, ni con sus hijos. Tan solo habla de irse de la casa. Le escribo de aquí, de Santa Rosa. Querido hermanito que me está escribiendo esta cartita, querido hermano, ponga mucha atención. Querido hermano, esté atento. El hombre enamorado de Santa Rosa, querido hermano, ponga mucha atención. Lo que está pasando es que a su querida esposa le han realizado un trabajo y es por eso que ella para de esa manera. Ahora ya no quiere estar absolutamente en tu casa, es cierto. En la intimidad no mencionas, pero ya muchos meses, casi 4 meses, donde ella ya está siendo trabajada de esta manera, hace 4 meses ya no quiere tener intimidad con usted. Es cierto que se va a ir de la casa porque eso lo piensa mañana y tarde y noche, querido hermano. A ella lo ha trabajado mi querido hermano, un hombre. Un hombre lo ha venido trabajando ya de mucho tiempo atrás. Exactamente casi 1.5 años lo ha venido trabajando a tu querida esposa. Mi querido hermano, usted conoce a ese hombre, porque ese hombre se llama Arturo. Arturo se llama Arturo Jara, mi querido hermanito. Exactamente, esa es la persona que ha ido a un brujo de la parte donde le están realizando un trabajo, la parte de Selendín. Ahí le tienen su foto. Exactamente, por esa zona, ahí lo están realizando este trabajo porque ese hombre viaja a esa zona. Ahí tiene su compadre quien está realizando este trabajo en esa mesada, ahí lo tienen a tu esposa. A ella lo han llevado su fotografía, han llevado su prenda y no han podido hacer absolutamente nada. Pero ahora mi querido hermano, ahora tu señora fue confiada, ha confiado mucho. Ha recibido un caramelo por parte de él y le han dado de comer. Y a partir de ese instante, esa mujer comenzó a soñar. Tu señora esposa comenzó a pensar, a soñar mañana, tarde y noche, desesperadamente por aquel hombre. Aquel hombre, mi querido hermano,

0: paquetes de velas y tráeme la tierra de tu querida casa para yo poderte ayudar. Y te prometo desatarle a tu esposa, desatarle a tu esposa de ese ritual que le han realizado a ella. Y te prometo ayudar, mi querido hermano. Vas a ver que tu hogar va a ser como antes. Va a ser que tu señora sea como antes, que le gustaba trabajar, ayudarte, paraba contigo en la chacra. Y ella se encargaba de la casa, de tus hijos, nunca le ha faltado absolutamente nada. Yo sé que ella no se da cuenta. Así escuchen estos momentos, qué es lo que está sucediendo. Te juro que ella va a decir, eso no es cierto, eso no me está pasando. Tráeme, mi querido hermano, esa prenda. Y te prometo y te juro que yo lo voy a despertar de lo que le están realizando a tu querida esposa. Vas a ver que va a ser la misma mujer de antes. Vas a hacer unos rituales, unos conjuros, unos remedios. Vas a llevar a tu querida casa, a tu amada casa, para que venga ese amor, esa prosperidad que siempre ha florecido en tu casa. Sé que eres un hombre de chaca de trabajo y que también tienes un negocio junto con ella. Ustedes han surgido de la nada porque ustedes nadie les ha apoyado. Nadie les ha apoyado a ustedes. Todo lo que ustedes tienen es gracias al esfuerzo de ustedes propios. Por eso que siempre los han envidiado. Querido hermano, usted está contestado su mensaje. 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
0: Usted pase, tome asiento, siéntase en su casa, sienta esa armonía que hay aquí en mi santuario de la verdad, mis queridos hermanos, del Internacional Abraham, queridos hermanos. ¿Quién te habla? Es tu hermanito Abraham, gran conocedor de las ciencias ocultas, mi querido hermano. ¿Quién te va a poder ayudar? Te juro por este Cristo que tengo en mis manos, que yo te voy a poder ayudar, querido hermanito. La invitación ya está hecha. Venga lo más pronto posible y yo te voy a ayudar, querido hermano. Venga lo más rápido posible porque ella piensa irse en esta misma semana de ese lugar. Y más rápido es realizar el trabajo si usted se encuentra al lado de ella. Porque recuerda que hay unos remedios que tienes que echar en la parte donde ella duerme. Hay más secretos que vas a realizártelo, pero tienes que venir para hablar personalmente con usted. Querido hermano, usted está completamente servido. 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
1: El tiempo es muy corto aquí en la radio, siempre dándoles un consejo a todos y cada uno de ustedes. Nunca dejes tu visita. Cuando alguien llega a visitarte, nunca dejes que tu visita lave los servicios de tu casa. Porque las malas vibraciones que tenga esa persona van a quedar en tu casa. Queridos hermanitos, guarden estos consejos y háganlo. Que Dios y la patria y el universo sean con todos ustedes. Permiso.
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6 de la mañana, 6, perdón, 7 de la mañana ya. 7 de la mañana con 9 minutos, 7 y 9 la hora en todo el Perú. Buenos días una vez más. Y bueno, estamos ya listos, como siempre, preparados para este reto tan importante hoy, que Dios nos regala una mañana preciosa, sin duda, y que aquí estamos ya. Gracias a todo el pueblo de Tucumán, el pueblo de Imo, el pueblo de Mochumí, el pueblo de Jayán, Capacora. Saludos extraordinarios a mi pueblo de Morrepe, tierra de Eliezer Leazal. Un saludo muy especial a la historia de la mañana. Saludo para Darwin Díaz, el más feliz, contento. Nos ha enviado por acá una invitación. Va a celebrarlo a lo grande. Este domingo dice celebrar el triunfo. Así que bueno, felicidades, que Dios me la bendiga, mi querido Darwin Díaz. Saludos, contento, feliz. Después de batallar algunos años, sin duda, se hizo realidad, se hizo su sueño, se convirtió en realidad en ser alcalde de este distrito de Tucumán. Y bueno, que Dios le dé sabiduría, lo llene de su sabiduría, de su conocimiento, para que pueda hacer las cosas que él ha prometido a este pueblo. Hacer las cosas y cumplirlas sobre todo. Así como dice la palabra de Dios, el que cree en mí, me sigue y cree en mí, pues todo será hecho. Amén. 7:10. Buenos días, amigos, y bienvenidos. Esto es Cumbia, Boleros y Baladas. Buenos días, la gente de Zapamepa y ese buenos días.

Muy bien, son las 7 de la mañana, 7 de la mañana, ya exactamente 7 de la mañana con 14 minutos, 7:14. Muy bien, compartiendo y sobre todo contento, feliz de poder compartir a esta hora de la mañana nuestro saludo a ustedes, amigos. Recordándole que, bueno, siempre con los mejores augurios para los mejores deseos a todos los amigos que anuncian aquí en la radio y a todos nuestros fanáticos, a nuestra audiencia. Saludos enormes para ustedes, amigos, de verdad. Gracias. 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Así que vamos por el camino. Amigos emprendedores y emprendedoras, 7 de la mañana, 16 minutos, 7:16 la hora. Solo para el ingeniero Lanti, a hacer de la mañana en Illimu. 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

Ya son las 7 de la mañana, 19 minutos, 7 con 19 la hora, seguimos. Mis amigos del volante, las amas de casa, gracias caballeros, saludos para todos. 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

Hora exacta, 7 de la mañana, ya con 23 minutos, 7 con 23 la hora en todo el Perú. De verdad, muchísimas gracias a la gente que nos escucha a esta hora de la mañana. Estamos aquí contentos, felices de poder compartir con ustedes, amigos, esta historia tan bonita, esta historia de tus mejores recuerdos inolvidables. Saludos para mis amigos del volante, las amas de casa. Gracias, verdad. Como siempre, cotidianamente, pues, les entrego este saludo a todas las amas de casa que son emprendedoras, que son muy virtuosas, que son también muy generosas, que son también muy inteligentes, que forma parte de esta gran sociedad de ayudar siempre en todo. Así que salud para ser respetable mujer, ama de casa, ahí en casita, donde quiera que se encuentre. Un saludo especialísimo a todas las mujeres profesoras, contadoras, doctoras, enfermeras, en fin. A todos un saludo especial con amor, que Dios siempre los abrace con sus promesas. Gracias, mujeres lindas. Saludos y trabajadores, por cierto. 7:24 en la hora en todo el Perú. Seguimos. Los gigantes, un saludo en Lima para Julio, la señora Flor, para José Antonio, a la gente de Polos Tony. Saludos para Johncito también. Hoy día le toca descanso a Johncito. Y para Bianca y también para Aitanita. Saludos para ellos.

soledad. ¿Qué canción esta? 7:27. Jan Chester, Palabras del Alma. 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

7 de la mañana con 29 minutos, 7:29 la hora en todo el Perú. Un saludo especial a esa hora para Leoncio Costa Juárez, para la señora Verónica Barreto, esposo que se quieren así y al novio, así como Alejandro Toledo y Giancarlo. Saludos para ellos, así, saludos grandes. Saludos para el ingeniero Lanti a esa hora en Guillermo, para mi amigo Miguelito Valdera, saludos también a esa hora de la mañana. Gracias, gracias. Están tranquilos, están ahí, ya lo oía. 7:29. Un saludo muy especial también para la gente aquí en Tucumán, mis amigos de la avenida Federico Villarreal, Transporte de Aval, la gente de Transporte de Aval, para Gilberto y su esposa, la señora Carmen. Saludo para José Manuel, la señora María Esther, para mi amigo Fernando y para su esposa, la señora Asunciona. Ajá, mi amigo Fernando, ya no hay el único, no hay más. Gracias, aquí en Tucumán. Saludos buenísimos, gracias por la buena onda que nos escuchan a esta hora de la mañana. Confesiones Joselito, José Héctor, la señora Karen Ventura, gracias también. Para la señora María Lisbeth Seña, para su esposo, su esposo ahí, para nuestro gran amigo. Gracias. Con todo cariño para todos nuestros amigos que nos escuchan a esta hora de la mañana. Walter Seña y para la señora Liliana Chontó Coronado. Un saludo muy especial para ellos. También grandes amigos. De verdad, con todo cariño para ustedes, amigos. Don Marcelino Yauce, doña Esperanza Chamoyán. Un saludo para José, para Marta, para Julio, su esposa, para Wilmer y también para la señora Gracias, Marisa, de verdad, muchísimas gracias. Los quiero mucho, que Dios me los abrigue con esa esperanza hoy, siempre. 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

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Gracias, un saludo muy especialísimo para ellos, de verdad. 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

Saludos para Cristian, para Johnny, saludos para yo, los amigos de Panificadora, Corazón de Jesús. Saludos para Meli, también la romántica, y también para Sheila, la chica que pronto se nos casan. Ay, ay, ay. ¿Quién será? ¿Quién será el ojo de gato?

Qué bueno, son las 7:41, 7:41. Estamos en cumbia, boleros y baladas. 8 de octubre, histórico día, ¿verdad?

0: Son las 7 de la mañana, ya 7:44 minutos, 7:44. Muy bien, estamos nosotros, como siempre, con ánimos, con ganas de poder compartir con ustedes, amigos, una nueva historia en la radiodifusión del Perú y el mundo. Ahora, muchísimas gracias. Para la gente de Confesión Aventurita, para Alberto Ventura, que sigue de resaca, sigue celebrando su cumpleaños el día de hoy. Cada día se toma una botellita, porque no, su corazón le pide así, ya no, su cuerpo le pide así, dice. Qué bueno. Un saludo muy especial para la gente de Fito Center, para el doctor Richard Valverde a esta hora de la mañana. Saludos a esta hora. 7:45, ya, ¿cómo es el tiempo? No, 7:45. Para mis amigos de Lobance, Trapiche Bronce, la gente de Los Riojas, gracias a los amigos de Sequiones, Alex Loyonto, gracias. San Pedro Sanzape, gracias a la gente de Tucumé, Cruz Blanca, El Orcón, los amigos de San Bernardino, La Pinta, Dada, Chirimoyo, gracias a Pamé, gracias a Payesa, gracias a Moyo Cupe, Salinas Norte y Sur, para don Marcelino, la señora Esperanza, para Marta, para José, para Julio, su esposa, para Wilmer, la señora Marisa. Saludos, de verdad, para don Marcelino, doña Esperancita, saludos a esta hora de la mañana, a la familia Yance Chobillán en Zapamé. Con cariño, amigo, gracias. Convenciones, Joselito, José Héctor, la señora Karen Ventura. 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

0: Solamente 11 minutos, llegamos ya a las 8 de la mañana. Seguimos. Saludos para mi amigo el romántico Cristian y para Johnny, los más tranquilos. Saludos a esta hora también, ¿no? Y para José Flores, mi amigo ahí en Lima, también amanece romántico a esta hora. 7 y 49 minutos.
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Solamente 7 minutos y llegamos ya a las 8 de la mañana, recta final de programa, Cumbia Boleros y Balá. Por cierto, un saludo hermoso para toda la gente, los amigos que los escuchan a esta hora de la mañana. Para mi amigo Chale ahí en su Toyota, saludos mi amigo Chale, saludos. Un saludo también para el amigo Nolver, el Sambo Nolver, solo para Mori y también para Pacheco, solo para Bigote, dice por acá también, solo para los gigantes ahí, para Wilmer, para Aldo, Santisteban, solo para ellos también, toda la buena familia, los amigos de la familia transportistas, los amigos de la curva, los amigos de la rey, de los reyes de la curva, como dicen, ¿no? Criollamente. Así, como pan. 7:54. Muy bien, qué interesante, ¿no? Qué interesante. Solo para mi amigo Leoncio Acosta Juárez, la gente de Confesiones Juárez. Saludo también para Verónica Barreto, el amor de toda su vida, ¿no? Un saludo muy especial para ellos también. Con cariño, muchísimas gracias, amigos, por la actitud que nos regalan de escucharnos día a día, ¿eh? Saludos, que Dios los bendiga grandemente. Gracias a La Pintada, gracias a los amigos de Mochomí, Rámate, por la gente de Maravillas, a los amigos de Puente Amarillo, Chepito Bajo, Chepito Olivos, Santa Rosa, La Mercedes, saludos. La gente del barrio Loposito, gracias. Mimbela, Reynosa, un saludo muy especial. La gente del Timis, Loposito, San Cristóbal, Fundo Vidal, Refundo, Bella Lidia. Saludos para Baltasar y 11, la señora Norma, a esta hora de la mañana. Con esto nos vamos. Hasta mañana, Dios lo permite, 6:00 de la mañana. No se muevan, después de esto viene la pausa y luego venimos ya con el Super Show de las mañanas. Para Johan Ventura, a esta hora también.

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0: Las 8 ya con 17 minutos. Bueno, ¿cómo están? Buenos días. Buenos días para todos una vez más. Y bueno, hoy día tenemos un cielo totalmente nublado, así como ayer. 3 días van ya totalmente nublados. Bueno, tenemos el sol oculto, pero bueno, son diseños que Dios ha diseñado, sobre todo en esta mañana. Él lo quiere así y pues dale gracias porque hoy día no tenemos solcito, hoy día tenemos un día totalmente nublado. Gracias a Dios, contento, feliz y nada. Que Dios lo bendiga a cada uno de ustedes, amigos. Gracias. Bienvenidos a este un nuevo episodio, una nueva edición matutina, por cierto. Hoy jueves ya, 8 de octubre, año 2026. Hoy, como todos sabemos que nos hemos estudiado, pues hoy se recuerda una fecha tan histórica, una fecha con mucha cultura, el combate de Angamos, la era de Miguel Grau Seminario, ¿verdad? Así que nada, saludos amigos y a disfrutar este día.
1: En el escenario.
0: 8 de la mañana con 18 minutos, 8 con 18 a la hora en todo el Perú. Recuerda que somos Santa Fe, la radio de toda tu vida. Saludos para Víctor Chuñe a esa hora de la mañana.

Tremenda canción, maestro. Gracias, no corazón, de verdad. A los amigos que nos escuchan a las 8 de la mañana. 8 de la mañana con 21 minutos, 8:22. Qué rico jueves.

Muy bien, son las 8 de la mañana, 8 de la mañana con 25 minutos, 8:25. Saludos para toda la gente que está escuchando la radio en este instante, en casita, la gente que en su vehículo, la gente que está en el campo, la gente que está en su taller de confección. Importante, solo para ustedes, los mejores halagos. De verdad, gracias por su sintonía en este momento espectacular, en esta edición matutina, el Super Show de las mañanas. Saludos para los hermanos Roda, aquí tú como los hermanos Rodas, ¿ah? Los hombres del cañazo. Saludos para Pedrito Seña, es hora también. Saludos, es hora de la mañana. 8 de la mañana, 25 minutos, 8:25. Y para nuestros amigos de la gente de los Positos, la gente de los Positos Centro, la gente de Anexo Corazón de Jesús, Anexo Los Enoñanes, la gente de Anexo Quirós, la gente de Anexo Chobuyán, Alto Positos, de verdad, gracias por toda la sintonía a esta hora de la mañana. Gracias, un saludo enorme. Gracias a los Positos San Cristóbal. Gracias a Fundo Villalidia, Fundo Vidaurre. Gracias por toda la sintonía en esta hora de la mañana. Contentos, felices, gracias de todo corazón a toda la gente que nos escucha. 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

Amor Rebelde, Solo por tu amor. Ocho de la mañana, 31 minutos, 8:31. Deja tu solito 981781060. Escríbanos ahí. Ey, tu amor no vale nada.

Bueno, saludos para la gente de Reynosa, los amigos de Reynosa, la gente de aquí en Tucumán. Gracias a mis amigos Mochumí también, la gente de Morrope. Saludos extraordinarios a esta hora de la mañana. Gracias por todo, amigos. Seguimos nosotros aquí con nuestra agenda. Quiero comunicar que el 26 de noviembre estoy en Tucumán, San Bernardino. 27 y 28 de noviembre estoy con saludos para la señora Elsa Soledad de la Cruz por su feliz onomástico. El 28 de noviembre. 26 de noviembre, en Tucumán, San Bernardino. Saludos musicales. 27 también. El día 28 de noviembre también a las 6 de la mañana. Por supuesto, aquí en la campeona del dial, Santa Fe, la radio de toda tu vida. Ocho de la mañana, 42 minutos, 8:42 para la gente de Traviche Bronce. Saludos ahí para la gente maravillosa de Sejiones. Gracias a la gente de Caracucho. Gracias a la gente de Loposito. Los amigos de Trenca Sosape, Trenca Fanupe. Solo para la gente de Lagartera. Gracias a Fanupe, Barrio Nuevo, Casa Blanca. Gracias a La Pampa, gracias a Cruz del Médano. Gracias a La Colorada, Hornito. Gracias a Romero Anexo, Cuncufana. Ahí nos escucha todos los días, gracias, de verdad, con mucho cariño, la gente de PJ, Calle Unión, la gente de la calle Grau, Víctor Andrés Milaunde, un abrazo a gente buena, a la gente de la calle Santo Domingo.

¡Ay, qué bonito, qué bonito! ¡Gracias! Saludos para Cristian, saludos para Johnny, también para Meli, para Sheila. Gracias, chicas, chicos. 8:46 minutos.

8 de la mañana, 48 minutos, 8:48. Gracias a la gente del volante, a las amas de casa, gracias a la gente del campo. Somos tu radio Santa Fe. La chose doña Catita con el gran Tabico. El papá soltero, dice.

Para la gente de Puente Tabla, gracias a Potar San Bernardino. Gracias a Chirimoy. Gracias Cruz del Médano, gracias Huacadebarro.

0: Qué lindo, maestro, qué lindo. Faltan 4 minutos y llegamos ya a las 9 de la mañana. Hoy estamos jueves.
1: Ya todo Colombia lo goza con los Latin Brothers.
0: Gracias, Maricasa, gente del volante, gracias. La gente que está en el mercado, gracias. Una

Dos minutos, llegamos a las 9. Un juguetito. Solo para el compadre Juan Montalbán a esta hora, ¿verdad?

Saludos para mis grandes amigos, para Cristian, saludos para Luis y para Meli y para Sheila. Saludos, ¿eh? Gracias a la gente de Panadería Corazón de Jesús. Saludos para Cielo Betty, para Chirri, el amor de su vida.

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Gracias de un corazón a toda la gente que nos escucha. Es hora de la mañana. Hoy en la mañana, 15 minutos, 9, 15 a la hora en el Perú, 9 con 15 minutos. Gracias a la gente buenísima, gracias a la gente buena.

Saludos para mi paisano, para José y para su esposa, la señora Andreita Manayá. Y saludos para Julia, la señora Zulma. Para la señora Catalina también, para su amor de toda su vida, Eugenio Cajuzol. Lo más feliz, lo más feliz.

Orquesta de la Bella Luz, esta canción. Con la misma vara serán medidos. 9 de la mañana con 18 minutos, 9, 18 la hora. Es un nuevo día, hoy estamos jueves, ya 8 de octubre. Saludos para José Yauce, para Marta Yauce, para Julio y esposa, para Wilmer y también para Marisa. Don Marcelino Yauce de la Ciudad de Esperanza.

y que se vaya, que se joda. Para José Yauce, Martita Yauce, para Julio Esponza, Wilmer y Marisa. Convenciones Joselito, José Héctor y Karen Ventura. La señora María Seña y para su

9 de la mañana con 24 minutos, 9 con 24, no te olvides, Fito Center está atendiendo ya en estos momentos la concurrencia masiva, así que separa tu consulta ya, llamando al 970-921-180. 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Saludos para la gente de Comisiones Colbert, mis amigos de Comisiones Colbert, Hernán Ventura, su esposa Giovanna Vidaurre. Saludos para todo el personal que trabaja ahí en Comisiones Colbert, para todas las chicas, los chicos trabajadores de Comisiones Colbert. Gracias, ¿eh? 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Saludos para la familia Chimoy en Ramatepo. Gracias a la familia Chimoy, la familia Santizán y la familia Peche. Dice por acá, saludos, ¿eh? Y no va a ser... Transporte Laval para Gilberto, Lenny, para Joselito y para Sierra Carmen. También para sus hijos ahí, para Mirela y también para Xiomarita Jimena. Saludos, ¿eh? Saludos para mi amigo Fernando y para su esposa Asunciona, saludos, ¿eh? Para José Manuel y para Ciela María Seri, gracias, ¿eh? 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Saludos para la familia Río Sandoval, allí en Ivo, San Pedro y Sazape. Saludos la gente de San Isidro también, ¿eh? 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

Saludos para el doctor Ale Rubén en Guismo, gracias. 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

Gracias, no, corazón. Son exactamente a las 9:30 y 3 minutos. Será para José, la señora Anderita Maradía, y para la señora Zulma y para Julio. Para José Yauce, para Marta Yauce, saludos para Wilmer y también para Marixa. Don Marcelino Cepocito, Doña Esperanza, saludos.

0: ¿Cómo se la canta a Cristian y Luis? Ay, ay, ay, esos chicos, ¿ah? ¿Eh? Y Meli y Sheila también.
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0: Para Camilita Belé, María Los Ángeles y para La Rocha, es hora también.

Bueno, ahí están los chicos de en la orquesta. El hombre y la sociedad y esta canción, El Bandido. Solo estamos a 20 minutos, digamos ya a las 10 de la mañana. De la parte de Val para mi amigo Gilberto, para su esposa, la señora Carmen, y también para sus hijos, para Lenny, para Joselito, para Mirela y también para Xiomarita. Saludos para ellos, para Joselito, el más inteligente. Saludos. Saludos para toda la gente, lo más se prepara a celebrar su feria el próximo 17 y 18 y 19 de octubre allá en Lomas. Así que saludos para toda la familia Base, la familia Rioja, la familia Chauvinán, la familia Damiano. Saludos a la familia Yotó también, la familia Rioja, la familia Coronado. Gracias, los Vance, la familia Peche también. 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Gracias a todo el público maravilloso, gracias para la gente de Confecciones, Confecciones Mister, para Julio, para Carlos y también para señor Manuel, la señora Mariana. Saludos con mucho cariño para todos ellos. 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Para la gente de Sonido Turbo Solimar, para mi amigo Natalio. Gracias. 9:41, seguimos.

Aquí están los chicos del Caribe, Internacional Caribe, Mix Vallenato. Lo nuevo, nuevo, Caribe, lo nuevo. 10 minutos, llegamos ya a las 10 de la mañana. Para Fermín Sandoval, Godito Sandoval.

Tremenda canción, tremenda canción. Te burlaste de mí, caribeño, y ahora. Y ahora sí, con esa canción para el maestro César Flores. A esa hora, ahí en su consultorio, tú como en la red, ahí nos escucha. Y su cariñito, su cariñito. Oiga, qué bonito, maestro. Gracias a Tuco, gracias a Mochumí, gracias a Morrope. La choza de Doña Catita.

¿Y qué te dice mi hermano? Dice don César Flores Cajuzol que Colonia Cariño es la mejor. Yo se le creo porque es un buen maestro de sanación. Y adentro con la segunda, José Flores Cajuzol.

Ay, ay, ay, qué bonito. Saludos para Cristian y para Luis, gracias, ¿eh? Y para Meli, chica, chicos, saludos, ¿eh? Y ese punto de la mañana, el momento de ir a la pausa y volvemos. Para José Flores, mi amigo.

0: tenemos invitación a Bajada de Manto. Atención, Caserío La Arena. Caserío La Arena, Tucumé, Chiclayo, Los Bases, Reynosa, Los Riojas, El Taimi, La Granja, Sequione, Lomimbela, Alto Perú, Puplán, Puente Tabla, Morbe, Muyfinca. El esposo, los hijos, psicopolíticos, nietos. Que en vida fue María Manuela Inoyán de Vances, que en paz descanse y goce, invita a José y familia a la Bajada de Manto, que se oficiará este sábado 10 de octubre, ahora 1 de la tarde, en su domicilio, Caserío La Arena. Familia Vances Inoyán. El esposo, los hijos, hijos políticos, nietos, agradecen por dispar su asistencia a este acto religioso. Descanse paz, María Manuela Inoñán de Vances.
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Hola, son las 10 de la mañana con 16 minutos, 10 con 16 minutos. Saludos para Miriam Yontó, saludos para Javier, para Sierra Juana, Orlando Yontó. Gracias a toda la gente del Perú entero, gracias.

qué rico jueves, maestro. Hoy estamos 8 de octubre, solo para el maestro César Flores, que los atiende en estos instantes su consultorio, tú come la radio, ya lo saben. 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

0: gracias de todo corazón, de verdad, a toda la gente que nos escucha, a ese hermoso peón. En este novedoso día, hoy jueves.
1: ¡Inspiración y ritmo!
0: La pasamos bonito aquí en cabina y ustedes esperamos que también, ¿ah? Gracias a Puente Tabla, a la gente de Cruz Blanca, el Orcón, gracias a la gente del Timing, los amigos de Zapotal de Tucumán, gracias Chirimoyo. Zapamé Bajo, Zapamé Alto, gracias La Salina, Norte y Sur. Casario La Iglesia, gracias. Para Marta Yauce, José Yauce, Julio y esposa, Wilmer y Marisa. Comisiones Colbert, Hernán Ventura, señora Giovanna.

10 de la mañana con 19 minutos, 29 minutos, 10 y 29. 10 y 29 minutos, ¿ah? Candente, candente. Bueno, quiero comunicar que el día 26 de noviembre, 27 y 28, estoy en San Bernardino con programación de saludos por 50 años de la señora María, la señora Elsa Soledad de la Cruz. Saludos a su esposo Walter Damián, que está haciendo los preparativos. Para la gente de Lima, para Julio Vance Morales y para la señora Flor Coronado. Gracias a toda la gente que nos escucha a esta hora de la mañana. 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Saludos a esta hora de la mañana. 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

Qué bonito, 10 de la mañana, 36 minutos, 10 y 36 minutos. Para hacer a Elsa Soledad y para Walter también, solito para ellos, ¿eh? La gente de Tumisur, Tumisur. Para la gente de Gocene, Heine Sur, Ale Valdera, saludos, ¿eh? Para la gente de Gocene, Dani Sur, para Danielita, su club de Bravo. Don Gilberto de la Ciudad Magdalena. Estructura Metálica, mi cautivo, Cristian Bravo, aquí en Tucumán, saludos.

Saludos para María Flores, ¿eh? Para María Flores pronto su matrimonio. Para Hernán Flores, para la señora Carlita Valladolid, para José Flores también. Toda la gente limeña, gracias.

Tremenda canción de Agua Marina, Rosas y Claveles, ajá. 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Bueno, un saludo muy especial para toda la gente de la calle San Marcelo, calle San Juan, aquí en Tucumán. Mis amigos, para Manuelito, Santa María, si es que, solo para su esposa también. Y toda la familia Rioja, la familia Santa María Rioja, saludos, ¿no? Saludos para mi amigo César Valdera, Ferretería Valdera, a esta hora, gracias a Íñimo. Quiero enviar un saludo por acá para la gente muy finca, para don Vicente Valdera, el cielo Filomena Flores. Saludos también para César Manuel y esposa Karina Sánchez y para la señorita María Lucinda Valdera Flores. Gracias, como siempre, escuchando la radio. Gracias a la gente muy finca, la gente bodega y distribuidora de cerveza Virgen de Guadalupe. Perfecto, gracias. Un saludo entonces para don Vicente, la señora Filomena, para César Manuel y para Karina y también para la guapa Lucinda Valdera Flores. Saludos con cariño a esa hora. Saludos para don Alejandro Valdera, la señora María Flores. La gente de Chepito, localito para don Alejandro, la señora María Flores. Y también para Jaime Gilberto, para Luz Marilda y también para Manuel y para Magali de la Cruz. Todos los buenos amigos que comparten conmigo esta producción de hoy, jueves día 8 de octubre. 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
1: Oiga, señora chichera, una chichita para mí también ya. 14 minutos, llegamos ya a las 11 de la mañana, hora exacta de todo el Perú, hacia Puente Tabla. Gracias a la gente de Lima, Julio Vance, la señora Flor Coronado, comisario Premier de Por. Para gente de Machay, gracias a San Martín de Porres.

Amor paisano, esta canción, un amor no se desprecia, no. Estructura metálica, mi cautivo, Cristian Bravo. Aquí tú como en la esquina del cementerio, ahí está Cristian Bravo. Estructura metálica, mi cautivo, lo mejor en puertas, ventanas de fierro, ya lo saben, ¿ah? Cristian Bravo, el Colorado. 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

11 de la mañana, 11 y 12 minutos, 11 y 12. Gracias, Túcome, gracias, Túcome, gracias, Túcome. Dios me la bendiga, Túcome. Corazón Serrano, el mix está en Iván. Para el compadre Juan Botalbán, la señora Nati Flores, saludos. Para Noelia, para Kevin y

Adiós, amor, adiós, amor, adiós, amor. Saludos para toda la gente que me escucha en el mercado aquí en Tucumán. Gracias, Mercado Imo, también Mercado de Mochumí. Gracias, Mercado Cruz del Médano. 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

11 de la mañana con 17 minutos, 11:17. Gracias a la gente, Imos, a Pedro Sazap, el Coloche, gracias a Roberto Marcelo, San Juan, gracias, Santo. Segundo video, relación a Casimira. 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Para la novia María Flores, que pronto se nos casa. José Flores, César Flores y también para Hernán Flores. Para Cris, para Johnny, para Melissa y también para...

0: Qué linda canción, ritmo de salsa, tu juego, los Titanes.
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0: Y ahora una chiquitita, eso que le encanta el maestro César Flores, ¿eh? 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

Ay, ¿cómo se la baila? Beto Valdera. La gente de Chachapoyos. La gente con Sergi Golpa, Juan Vidaurre, Juan Vidaurre. Don Marcelino, ya se lo quiero esperar.

11 de la mañana, 11 con 30 minutos, 11 y 30. Saludos para Karina Reyes, para su papá, para el amigo José Reyes también, para su esposa, la señora María de la Cruz. Gracias de todo corazón. Quiero enviar un saludo muy especial a la señora también, para la señora Juanita Santa María, que será la vida, para su esposo, el amor de toda su vida. Ahí su fortachón, su más alto, ahí para Orlando y Otón, para Miriam, para Javier también, saludos. Se nombra el corazón de madera, José Flores, saludos. 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Saludos a esta hora de la mañana para mi amigo Don Santo Flores también. Don Santo Flores, saludos. 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Para Gente Gocena y Colbert, Hernán Ventura, la señora Giovanna, saludo muy especial para ellos, ¿eh? Orquesta Somos de Pura Miel, con Orlando Carrillo, contratos 932-52-821. 932-52-821. Saludos para Vicente Valdera y la señora Filomena Flores, para César Manuel y para Karina Sánchez, y también para la señorita Lucinda Valdera Flores, la gente de Bodega Distribuidora Virgen de Guadalupe. Ajá. Saludos para la señora Alejandro, la señora María Flores, también la gente de Chepito, el Eucalito, gracias, Saludos para mi amigo Manuelito Santa María, la señora Rosita, la gente de la calle San Juan, gracias. Para José Flores, César Flores, Víctor y Hernán Flores, saludos.

para toda la familia Flores, que ha ajustado los saluditos para Rosa, para Josefina, María Mávila y para Katia Flores, que ha ajustado el... para José, para César, también para Víctor y para Hernán. Qué bacán, saludos de verdad, familia, gracias.

11:37 minutos, 11:37. 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

11 de la mañana, 42 minutos. Que Dios lo bendiga. Muchas gracias de mi parte, gracias. 11:42 minutos, 11:42.

Saludos para la señora Catalina Sora en Falupe Barrio Nuevo, ahí en la cocina, ahí se pasa. Para la señora Paulita también. Saludos para Jesús, para Silvia, para Carlos, para Viviana, para Ale Fiorella, para Jaime y Tania. Gracias de todo corazón a todos los amigos que nos escuchan a esa hora de la mañana. Saludos para gente de Pacora, Santa Isabel, San Luis, Cerro de Cute, gracias a Jayanca, la Tomasita, Pan de Azúcar. La gente del Verde de Jayanca, ¿eh?

Bianca y también para la señora Analí, para Johncito y señora toda la familia allá en Lima, Perú, San Juan de Lurigancho. Para Aitanita, saludos, la más risueña. Saludos para Carlos, para Morelia, para Génesis, para Abraham y también para Carlitos. El Monchito Carlitos, saludos también. Muy bien, gracias por todo. 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

Oiga, y como dice hermosa tucumanista. 11:59. Gracias a la gente de Lima, gracias a Lima, gracias. Gracias Reynosa, los Mimbela, gracias a Tomiche Bronce. Gracias Puplán, mi compadre Bucín Damián, ¿eh?

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1: 12 y 23.

Hola, 12 con 26 minutos, 12 y 26. Ay, ay, ay, qué rico sudadito el día de hoy. Vive el jueves 8 de octubre. Para el compadre Aurelio Montalbán en Puente Tabla a esta hora ya. Disfrutando de su riquísimo almuerzo. 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
3: 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Hasta mañana.
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de la tarde, ya 2:01. Buenas tardes, región Lambayeque, Mochumí, Tucumelí, Mopacora, Jayanca, Morrope, Motupe, Olmos, Ferreñafe, hasta donde llega la potente señal de Radio Santa Fe, la gigante programación con la mejor radio, la radio del pueblo. Bueno. Gracias a Dios, seguimos trabajando, avanzando.

0: ok, de alguna manera, pues, Dios nos regala un día más de vida para avanzar, para trabajar, ser optimista, ¿verdad? Porque cuando estamos de alguna manera, pues, bajoneados, definitivamente, pues, ahí, de alguna manera, son indicios de que algo está pasando contigo, ¿no? Pero nosotros definitivamente seguimos más firmes, más positivos, hay que seguir avanzando y saludamos a nuestra linda gente, mototaxistas, transportistas, gracias también a mis hermanos agricultores, a mis reinas del hogar, ahí están mis reinas del hogar, ahí están las verdaderas administradoras de casa. Bueno, se viene la segunda vuelta programada para el 29 de noviembre. La próxima semana, dicen, bueno, los comandos de campaña del ingeniero Rolando Barbosa ya están activos y también del ingeniero, ahí está, el señor Perales, ¿no? El ingeniero Perales de Somos Perú. Y por acá nos dicen, pues acá, bueno, en Ochumí, Tucumeillimo, ha ganado Fuerza Popular. Y de hecho hay un buen voto, ¿verdad? Hay un voto bastante duro que seguramente le van a dar al ingeniero Rolando Barbosa. ¿Qué pasará? No lo sabemos, pero de alguna manera pues es una segunda vuelta muy importante. Tenemos que decidir a quién le vamos a dar el voto. No sé todavía por quién voy a votar. Les comento honestamente, no sé por quién vamos a votar. Ha habido sorpresas, ¿no? En esta campaña del 4 de octubre ha habido muchas sorpresas. Hay que decirlo, porque candidatos que ya se creían ganadores han perdido las elecciones. El caso, por ejemplo, de Pacora, ¿no? La sorpresa ha sido Quique Becerra, nuestro gran amigo que años lo conocemos desde el diario La República, ¿no? Desde ahí lo conocemos a Quique Becerra. Y fue la gran sorpresa, ¿no? Porque ya ahí decían, favorito está entre Virgilio Vidal y Patricia Bellota, del Partido Aprista Peruano. Pero miren, de alguna manera, pues, Quique Becerra ha sido la gran revelación en esta campaña, en esta contienda electoral del 4 de octubre. Seguimos trabajando, hoy es feriado, ¿ah? Hoy es feriado y algunos dicen, ya, feriado largo, hasta el lunes, dicen algunos, ¿no? Sobre todo para mis amigos que trabajan en la municipalidad, dicen, bueno, ya nos vamos de largo, ya, ¿no? Hasta el día lunes. Pero hoy recordamos justamente el Día de la Marina de Guerra del Perú, también al héroe Miguel Grau. Mucha gente ha salido a pasear, mucha gente está justamente visitando los restaurantes turísticos. Gracias, de verdad. Gracias por su sintonía también a través de la radio. Se vienen también aniversarios, ¿ah? Se vienen aniversarios de los distritos. Entre ellos tenemos el aniversario del distrito de Mochumí, ¿no? En el distrito de Mochumí, que ya hay un programa muy, muy especial, ¿verdad? Para justamente celebrar los 202 aniversario del distrito de Mochumí, ¿no? Luego estaremos ya también con Tucume y así, ¿no? Me dicen por acá, Estela, no hay agua, me dice. No hay agua, amiga, en Illimo. Más de 3 días, me dice, más de 3 días sin agua. Le echan la culpa solamente a Excel, pero ¿qué hay del alcalde? Me dice. El alcalde tiene que tomar cartas en el asunto, Estela, me dice, ¿no? Es lo que me están escribiendo en el WhatsAppito del 947-084-204. Bueno, hay algunos candidatos que han perdido que ya no quieren, ya no quieren hablar, ya no quieren conversar con ningún periodista, ¿no? Ya no contestan las llamadas. A ver, se hace un llamado al gobierno central, gobierno regional, alcalde provincial y alcaldes distritales. Ante la emergencia de la zona destruida, dique y compuertas por el río La Leche, fenómeno Yaku, Huaca de la Cruz, distrito de Illimo, Lambayeque. Urgente, se deben tomar las medidas ante la pronta venida del fenómeno del Niño. Caso contrario, la población y los agricultores serán tremendamente afectados, distritos de Illimo, Pacora, Tucume y otros. Ahí me han mandado, ¿eh? Un videíto. Terrible, ¿eh? Lo que está pasando. Ahí está en Huaca de la Cruz, ¿no? Huaca de la Cruz, le hemos visitado, lo conocemos realmente esta zona. Y si viene, estas lluvias, ayer hemos tenido, por ejemplo, un cielo gris, nuboso, prácticamente desde Chiclayo hasta Jayanca, más o menos. Pero la gente, no estamos preparados. Ojo, que las ferreterías van a hacer su agosto en esta llegada de las lluvias, ¿sabes? Así que vayan comprando sus calaminas, vayan comprando sus adobes, vayan comprando su yeso, carrizos, varas de eucalipto, clavos de calamina, alambres. Vayan comprando todos esos materiales para las personas que construyen su casita de adobe, porque de verdad que se viene con fuerza. Y si hay que cambiar ese techito, las calaminas que están deterioradas, vayan comprando de una vez. Pero Estela, no hay plata. Trata de ver, hermanito, porque de verdad que van a subir los precios. Van a subir los precios en los dueños justamente de las ferreterías harán su agosto, ¿no? Cuando vienen estas intensas lluvias. Así que se hace el llamado también al área de defensa civil, ¿no? De cada municipalidad tiene su área de defensa civil. Esperemos realmente que respondan ante las necesidades que tienen todos estos distritos. Ojo que ya se está llevando ayuda de emergencia para Piura, miren, para la región Piura, ya se está llevando víveres, se está llevando ayuda realmente para la región Piura. Y acá la región Lambayeque no pasa nada, no pasa absolutamente nada. Y por ello es que mucha gente dice, no entendemos cómo el señor Martín Perales, candidato de Somos Perú, va en primer lugar, que le haya ganado a Rolando Barbosa, ¿no? De Fuerza Popular, porque según los mensajes que me dejan en el WhatsAppito dicen, bueno, el señor Martín Perales de Somos Perú representa el continuismo de Jorge Pérez. ¿Y cómo está dejando la región el señor Jorge Pérez, el señor gobernador, ¿no? Eso es los comentarios que me dejan también a través del WhatsAppito. 947-084-204. Estás en sintonía de Estelar en la noticia con tu amiga Esther Estela. No hay agua. Señor alcalde, don Juan Pablo Santa María Valdera, ¿qué es lo que se está haciendo con relación, pues, a este tema? ¿Qué es lo que se está haciendo, no? Porque me dicen, Estela, prácticamente no tenemos absolutamente nada de ayuda, me dicen, ¿no? No hay ayuda, me dice Estelita, y esto es muy lamentable, muy lamentable. Saludos, me dicen, saludos para mi candidato. Ahí está, para el ingeniero José Santisteban Granados. Vamos a ver si lo llamamos, pues, y ojalá respondan, porque hay candidatos que no nos quieren responder ya las llamadas, ¿no? El señor Manuel Santamaría. Vamos a ver si nos responde también. Va a haber la celebración, no se olviden, de Darwin Díaz Lozano. Ahí está Junior, revisa Junior. Revisa ahí tu WhatsAppito, mi estimado Junior. Ok, me dicen, ahí está, ¿no? Me habían enviado un audio donde va a haber una celebración, pues, por me dice, ven a celebrar el triunfo del pueblo con Darwin Díaz Lozano, ¿no? El martes 13 de octubre, desde la 1 de la tarde. No faltes, ¿no? El triunfo es del pueblo. Ahí está, el electo alcalde del distrito de Tucumán, Darwin Díaz Lozano, ¿no? Darwin Díaz Lozano. Ahí están, entonces, ahí está la gente que va a llegar. También habrá celebración, me dice, con la celebración de Johnson Valiente, ¿no? Johnson Valiente, el señor José Panaqué también, alcalde electo por Fuerza Popular del distrito de Iguimo, también hará el 18 de octubre. Quique Becerra también está haciendo la cordial invitación, alcalde electo desde el distrito de Pacora, y también hará lo mismo el señor Pedro Coveñas, ¿no? Que ganó con la Alianza para el Progreso para el distrito de Jayanca. Gastón Villamonte también ganó con el Partido Aprista Peruano en el distrito de Morrope. 2:11, 2:11 la hora a través de Estelar en la noticia. Vamos a ver, entonces, aniversario, me dicen, Estelita, es el aniversario del distrito de Mochumí. Vamos a ver si no responde el señor Manuel Santa María, porque los candidatos cuando terminó la campaña me dijeron que querían hablar, que querían agradecerle a su pueblo, ¿no? A la gente linda, pues, que votó por ellos, ¿no? Pero ahora ya no nos responde. Yo estoy cumpliendo con los candidatos que perdieron las elecciones y, bueno, querían de alguna manera unos minutos en el programa para agradecer a su gente que votó por ellos, ¿no? Bueno, que quede constancia, hemos llamado al señor Manuel Santa María, hemos llamado también a la candidata Erika Vera, tampoco nos quiere responder el celular. Ha saludado don Orlando Vera Chozo, ha saludado también y ha felicitado a Darwin Díaz Lozano, alcalde electo por Túcume. Ha saludado también nuestro amigo Julio César Chapoñán, también ha saludado y ha felicitado al candidato electo Darwin Díaz Lozano. Miguel Valdera también ha realizado la invitación y la felicitación también a su pueblo que votó por él y también la felicitación para el electo alcalde don José Panaque Acosta, ¿no? Ahí están, 2:00 p.m. ya con 12 minutos, 2:12 p.m. la hora, a través de Radio Santa Fe, la radio del pueblo, ¿no? Bueno, aquí dicen, Estelita, ahí estaremos, me dice, con todo para estrechar la mano del alcalde electo Darwin Díaz Lozano. Ahí está, ¿no? Pedro Coveñas también nos dice, saludo para mi pueblo lindo que nos dio su respaldo, ¿no? Armando Vera dice también, saludar a mi candidato que no ganó, José Santisteban Granado. No ganó mi candidato, pero ahí nos queda realmente la amistad, ¿no? Y bueno, van a votar por Martín Perales, dice, ¿no? Van a votar por Martín Perales. Así que vamos a ver qué pasa, pues, ¿no? Vamos a ver qué pasa en esta segunda contienda que van a tener los candidatos para el 29 de noviembre. Ahí está, ¿no? Ahí está, señoras y señores, son las 2:00 p.m. ya con 14 minutos. Hoy es el día del, recordamos al héroe Miguel Grau, me dicen. Estela, buenas tardes. Es lamentable que no haya preocupación por parte del alcalde de Íguimo en el tema del agua, me dicen por acá, ¿no? Bueno, pero también están culpando a Excel, ¿no? A Excel también lo están culpando porque lamentablemente pues no hay agua. No hay agua, amigos oyentes, ¿no? Bueno, hemos cumplido con llamar a los candidatos que participaron en esta contienda electoral del 4 de octubre de Túcume, pero ya ninguno responde las llamadas, ¿no? Ahí está Quique Becerra también, candidato ahora alcalde electo. ¿Cómo estás, Quique Becerra? Buenas tardes.
1: ¿Cómo estás, amiga Esther?
0: Uy, felicitarte. Un abrazo, Quique, de verdad que lo lograste. De verdad que ha sido una gran sorpresa para los candidatos que ya se creían alcaldes y alcaldesas, ¿no? Por ahí me comentaban, me enviaban su reporte. Quique, un abrazo a la distancia, felicitaciones y que Dios te dé sabiduría en esta importante gestión que empiezas el 1 de enero ya del próximo año. Toda la audiencia te está escuchando, mi estimado Quique.
1: Muchas gracias, amiga Esther Estela. Uh-huh. ¿Qué tal?
0: Aquí trabajando. Hoy es feriado, pero nosotros seguimos informando. Quique, cuéntanos el agradecimiento para tu pueblo de Pacora, que en este momento te escucha Noria Nueva, te escucha de alguna manera también Jayanca, te está escuchando, te escucha también Cerro Escute, ahí está también Huaca Rivera, ahí estamos. Adelante, Quique Becerra.
1: Amiga Estela, tengo que agradecer inicialmente a nuestro Padre Celestial, claro, a Dios, claro que sí. Porque yo he pasado unos momentos muy difíciles de mi vida.
0: Te escucho, Quique.
1: Me tocan con todo aspecto, incluso. Claro.
0: Uh-huh. A ver si te ubicas bien, Quique Becerra, a ver si te ubicas bien, Quique. A ver, vamos a recuperar ese diálogo con nuestro amigo Quique Becerra, seguramente estará en algún caserío porque están organizando ya el tema de la celebración para la próxima semana, ¿verdad? Ahí está Quique Becerra en el hilo telefónico y definitivamente pues nosotros le auguramos éxito, Dios permita que haga las cosas bien también para que el pueblo de Pacora, que estaban huérfanos de alcalde, esta vez sí, realmente hagan las cosas bien en el distrito de Pacora. Él ha llegado ya con sus regidores y esperemos que realmente hagan las cosas bien, porque el señor Pepe Lucho Cipión Bornás, pues actual consejero ya, consejero regional por el partido político Somos Perú. Ojo que el candidato que ha perdido las elecciones en el distrito de Jayanca, Lucho Piedra, prácticamente ya le dieron, ¿no?, le han dado la gerencia de agricultura. O sea, él no ha perdido, no, los candidatos algunos no pierden tiempo. Ahí estamos reconectándonos. A ver, Quique, te escuchamos.
1: Inicialmente tengo que agradecer a Dios.
0: Claro.
1: Porque como te dije, yo he pasado momentos muy difíciles en todos los campos de mi vida. Uh-huh. Nunca en mi vida había experimentado. Tanto así que desde abril de este año tenía sonda, no podía funcionar de manera normal.
0: Sí, pues, me dijiste difícil. Que te habían operado.
1: Bien, sacrificado. Uh-huh. Dormir incluso con sonda, porque no puedes voltearte así como es. Una persona normal. Uh-huh. Y el 2 de septiembre de este año me operaron. Uh-huh. Y exacto. Ya pues tuve que estar en cama reposando. Y los regidores, la directiva, Defiende el Perú, Base Pacora, el comando de campaña, el grupo de damas, el grupo claro. juvenil, ¿no? Los líderes de los caseríos y del pueblo han sido los que han hecho la campaña. Eso, ¿no?
0: Así es, y así
1: el
0: es, Quique.
1: Domingo 27 va a salir un momento ya al mercado y el lunes 28 fue el meeting. Yo doy testimonio de que uh-huh. sin fe no se llega a Dios. Tú lo conozcas y que lo digas, es una uh-huh. cosa que tú lo vivas.
0: Así es.
1: Yo lo he vivido, mira, sin dinero he ganado.
0: Uh-huh. Así es.
1: Enfermo, hospitalizado, uh-huh. operado, he ganado. Uh-huh. Cuando tu mensaje llega al corazón, llega al alma, uh-huh. transforma.
0: Así es.
1: Transforma así y es. Logras uh-huh. el apoyo y el respaldo.
0: Correcto, correcto, Quique, de verdad que, bueno, nosotros nos conocemos años desde el diario La República, cuando tú eras un hombre de prensa, de verdad, y bueno, luego ha pasado ya la gran trayectoria de Quique Becerra, bastante conocido también aquí en todo el Valle de la Leche, Valle Chancay, Lambayeque, y ahora pues, simple y llanamente, como tú lo dices, agradecer a Dios en primer lugar, y también a esos soldados, ¿no? Ese comando de campaña que ha defendido tu voto, Quique, el día
1: sí,
0: 4 de octubre, ¿ah?
1: Los 300 espartanos del rey Leónidas. Uno dice Leónidas, yo le digo Leónidas, el rey de Esparta, ¿no?
0: Así es.
1: Y con esos 300 soldados tuvo que enfrentarse al batallón de soldados de 1,000,000 de Jerjes. Uh-huh. Ellos sabían que iban a perder la batalla.
0: Ajá.
1: Que Jerjes iba a ganar la batalla.
0: Así es.
1: Sin embargo, los espartanos pasaron a la historia, a la inmortalidad. Así que hasta ahora lo recuerda y nadie se acuerda de Jerjes.
0: Claro.
1: Entonces, ese comando, yo le rindo mi amor, mi cariño, mi reconocimiento, ¿no? Porque uh-huh. por ellos he ganado. Y el claro. pueblo de Pacora y de los caseríos han reflexionado y han estado por los unidos.
0: Uh-huh. Quique, esperemos que marquen la diferencia, porque como todos sabemos, yo he conversado mucho con los ciudadanos de a pie del distrito de Pacora, también como lo he hecho en los demás distritos, nos comentaban que estaban huérfanos de alcalde, prácticamente no tenía alcalde el distrito de Pacora. Esperemos que tú marques la diferencia.
1: Así es, así es. Y el pueblo tiene muchas expectativas y es un reto, ¿no?
0: Claro.
1: Ya se ganó. Y ahora viene lo más difícil.
0: Lo más difícil.
1: Es hacer realidad esos sueños. Uh-huh. Es hacer realidad esos proyectos, ¿no? Sí, ya estoy caminando yo desde el lunes. Te comunico ya. Que acabo de reunirme con las autoridades de la Universidad Nacional Pedro de Gallo, específicamente con el vicerrectorado académico,
0: ya.
1: con el doctor César Cardoso.
0: Ok.
1: Te he evaluado las normas y la cobra. El próximo año se va a convertir en la primera sede de la filial de la Universidad Nacional Pedro de Gallo, no del centro PRE que va a seguir funcionando,
0: excelente.
1: Sino de la primera filial de la Universidad Nacional Pedro de Gallo.
0: Excelente.
1: Algunas escuelas profesionales como agronomía, agrícola, industria ingeniería química, industrias alimentarias, zootecnia y otros van a funcionar en Pacora, ¿no? Y ya se analizaron las posibilidades, el potencial que tiene. Y los estudiantes de Olmos, Motupe, Jael, Bagua, Jayán, Caíbo, Notúcume, el mismo Pacora, Morpes, Talas, Tóchope, y San José van a estar aquí en la filial de Pacora.
0: Excelente, así es.
1: Entonces, estamos avanzando. Por su otro tema, estoy viajando a Lima los próximos días. ¿Por qué? Porque el camal está cerrado. Y no puede estar cerrado más de un año. Por descuido, por negligencia, porque antihigiénico y hay
0: el
1: que
0: mercado también, Quique, el mercado
1: no se puede
0: de Pacora.
1: El ganado, con la garantía que el caza merece. Ustedes que la alimentación es prioridad.
0: Por supuesto.
1: Para mí. Y también otra gestión que vamos a hacer es ante el Ministerio de Salud, en el caso de las 24 horas del Centro de Salud. Ya tenemos ya los contactos para que nos están buscando día y hora para reunirnos con los ministros en Lima.
0: Correcto. Quique, antes de que te retires del hilo telefónico, se viene también la segunda vuelta entre dos fuerzas políticas bastante importantes, Somos Perú y también Fuerza Popular. ¿Todavía estás analizando a quién van a dar el apoyo? ¿Cómo va a ser ahí en este tramo final ya de la segunda vuelta?
1: Bueno, yo no estoy apurado. Los que están apurados son los que están compitiendo, ¿no?
0: Así es.
1: Yo estoy tranquilo.
0: Correcto.
1: ¿No? Y ya estoy más enfocado en
0: el distrito
1: de Pacora.
0: De
1: mi distrito de Pacora, Caseríos y del pueblo.
0: Exacto. Muy bien, Quique. Te deseo éxito, Quique, de verdad, a hacer las cosas bien, a marcar la diferencia y sobre todo que Dios te dé sabiduría en este importante reto, compromiso que tienes con tu pueblo pacorano. Un abrazo a la distancia, Quique.
1: Te voy a dar una primicia porque tú has sido también una de las personas que me ha apoyado sin cobrarme ni un sol.
0: Sí, gracias, Quique.
1: Como una diferencia, todavía está exclusiva.
0: A ver, dime.
1: Acabo de reunirme con Angie Pilfil Carrasco,
0: ya,
1: que es directora de la Cámara Gastronómica y Turismo del Perú, con sede en Lima.
0: ¡Ah, caramba! La
1: Angie tiene raíces chayancanas y monsefuanas.
0: Claro,
1: entonces,
0: por
1: esa ligazón que nos ha permitido conocernos hoy en el Trébol, ahí donde comía el Papa.
0: Ya.
1: ¿No? Entonces, ¿para qué? Para junio, para la Feria del San Pablo de Pacora, en junio, el próximo año, si Dios nos quiere con vida y nos mantiene con vida, salud, y vamos a rogar a Dios para que así sea a todos, toda la familia, toda la población pacorana y aledaños, se va a organizar el primer festival gastronómico internacional con la Feria San Pablo. Vienen varios países de América y estamos tratando también para que vengan países no de Europa. Queremos darle, ¿y cuál va a ser el atractivo? El atractivo es de que por primera vez se va a preparar el banquete que comió, que le gustó hace más de 1500 años el señor de Chipán. Acá en Pacora.
0: Ok. Interesante, Quique, que no te has quedado ya con los brazos cruzados. Bueno, tú siempre has sido bastante dinámico, siempre has estado movilizándote acá, buscando contactos, y de hecho, pues, no creo que sea tan difícil realmente a este enorme reto al cual te espera por administrar 4 años Pacora, ¿no? El pueblo te ha dado el respaldo.
1: Así es, tengo 45
0: pueblo.
1: Años de experiencia de
0: así
1: mi juventud.
0: Así
1: entonces,
0: así
1: gobernar
0: es.
1: No es fácil.
0: Así
1: es difícil.
0: Es.
1: Sin embargo, esa experiencia te facilita.
0: Así
1: es diferente.
0: Es. Así
1: te facilita.
0: Es.
1: Hemos organizado el carnaval cuando en la Casa de la Cultura, ahí se aprendió, había ni un sol. Uno sufría porque ni para los pasajes había.
0: No había nada.
1: Era el carnaval, con cero presupuesto, articulando desde la Casa de la Cultura de Pacora.
0: Contactando, ¿no? De hecho, haciendo alianzas, ¿no? Gracias, Quique. Un abrazo y de verdad que estoy muy contenta de tu triunfo. De verdad queríamos nuevos candidatos, nuevos personajes. Y ese eres tú justamente que va a marcar la diferencia en esta gestión.
1: Muy bien, amiga.
0: Un abrazo. Un abrazo, Quique.
1: Que Dios te bendiga, Esther.
0: Que Dios te bendiga también a ti. Muy bien, ahí está el candidato electo, mi gran amigo, lo conozco desde el diario La República, Quique Becerra. Y bueno, pues, de alguna manera, pues, a trabajar por su pueblo. Hay tanto, tanto que hacer. Vamos a ver con un audio, vamos rapidito con un audio, porque nos habían enviado el comando de campaña de Darwin Díaz Lozano, ¿no? Va a haber una interesante celebración. Todos los candidatos que ahora ya son alcaldes electos van a tener su, de alguna manera yo le llamo una reunión de confraternidad con su pueblo. Ya no, ellos se sacan la camiseta política y se ponen la camiseta del pueblo, ¿no? Y ahí está también muy contenta realmente por el triunfo de Darwin Díaz Lozano. Ahí está. Vamos a ver qué pasa.
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0: Ahí está, una celebración a lo grande, realmente para la próxima semana en el terminal, me parece que es de John Valdera, ¿no? Tuve la oportunidad, como estaba en las entrevistas ahí con Darwin Díaz, parece que llegó a la cabina también nuestro gran amigo gerente propietario, me parece, de este importante terminal aquí ingresando nomás al distrito de Tucumán. Así que vayan todos, ya los candidatos ya se quitaron la camiseta, ahora ya son electos alcaldes, y qué bueno, de verdad, y gracias, de verdad, a las personitas que me han escrito, sobre todo gente del pueblo, gente muy humilde, gente que no tiene recursos económicos, me dicen, Estela, ganó el pueblo, porque queríamos nuevas autoridades. Miren, en Lambayeque se ha colocado a Lucho, Joaquín Chávez, el de Somos Perú, en Mochumí ganó también nuestro gran amigo Johnson Valiente, ¿no? La gente quería cambio, no querían ya más el continuismo, acá ha ganado Darwin Díaz Lozano, en Íguimo también la gente apostó por gente de cuadros nuevos, ahí está el señor José Panaqué, Quique Becerra en Pacora, en Jayanca Pedro Coveñas, cuando ya decían, no, ahí ganaba el APRA, pero finalmente no ganó el APRA, ni Lucho Piedra, ganó Pedro Coveñas. En Morrope se creía que ganaba también, ¿no? El señor Gustavo Cajuzol, pero finalmente, pues, el pueblo respaldó a Gastón Villamonte, ¿no? Nos une una bonita amistad también con la familia Villamonte, ¿ah? Justamente en el distrito de Morrope, ¿no? Hay mucha gente que está en Chile y ahorita están celebrando los familiares de Gastón Villamonte también en Chile, ¿no? Hemos viajado también por Chile y de verdad que están muy contentos de que haya un cuadro nuevo, que por fin haya triunfado realmente Gastón Villamonte con el partido aprista peruano, ¿no? 2:29 p.m, 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Vamos rapidito con lo último también del programa, se viene aniversario del distrito de Mochumí, 202 aniversario. Vamos a ver si escuchamos nuevamente el audio que nos mandó el comando de campaña de Darwin Díaz Lozano. A ver, ahí está.
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0: Muy bien. Nos vamos. La próxima semana me dice que tendremos a través del hilo telefónico al candidato Martín Perales. Y bueno, también esperamos al candidato también Rolando Barbosa. Nos vamos. Hasta mañana. Que Dios me los bendiga grandemente. Hasta mañana, 2:00 p.m. Sigan con la gigante programación. de Radio Santa Fe, la radio del pueblo. Buenas tardes.

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Muy bien, perfecto. 3:19 de la tarde la hora. Muy buenas tardes, bienvenidos. Estamos ya jueves 8 de octubre. Estamos en ese gran bendecido día, en ese gran jueves 8 de octubre. Estamos aquí a través de los 99.3 FM Radio Santa Fe. Nuevamente ya en esa antesala fin de semana. Saludando a todos ustedes, a todo nuestro público, en los diferentes caseríos de Tucumán, en los diferentes distritos del norte, y con toda la gente de Lima, nuestra capital del Perú, Lima. Muy buenas tardes. Estamos ya instalados aquí en cabina nuevamente en esa gran tarde, en este jueves, con todos los grandes amigos oyentes. Gracias a todas las grandes, los grandes amigos oyentes que nos escuchan en los diferentes caseríos. Gracias a los Bansi Santo Perú, un gran abrazo para todos mis grandes amigos oyentes. Caserío los Bansi Santo Perú a esa hora. Así que muchas gracias a toda la gente de Los Riojas, toda la gente de Gran Casasape, un gran saludo muy especial para ellos. La gente de Los Vances, ¿ah? Gracias Los Vances, un gran saludo y muy buenas tardes. ¿Cómo están todas las amas de casa, los caballeros? Que están ahí trabajando, por supuesto, algunos descansando, disfrutando esa gran producción de Radio Santa Fe, ¿eh? Muchas bendiciones, ¿eh? Estamos en este nuevo día, esa nueva tarde, ¿eh? Ya nos vamos rumbo a las 6 de la tarde en ese magnífico jueves antes a la fin de semana, ¿eh? La gente de Caserío Los Riojas, la gente de Sequiones, gracias a toda la linda gente de Puplán también a esa hora, mi linda gente de Morrope, buenas tardes. Paisanos morropanos, un gran saludo muy especial a esa hora de la tarde, ¿eh? Estamos ya aquí instalados en cabina para llevarte esa producción número 4 de la semana. Buenas tardes con... Ya nos quedamos contigo hasta las 6 de la tarde. Vamos a disfrutar esa tarde con esa gran producción, ¿eh? Con el mejor ritmo de esa antesala fin de semana. 3 de la tarde ya con 21 minutos la hora.

0: Un saludo para toda mi linda gente de Huaca de Barro, toda la gente que nos escucha en Cruz del Médano en estos momentos. Dime qué te pasa, toda la gente de Morro, nuestros grandes amigos oyentes en los diferentes caseríos. Toda la gente de Puplán, toda la gente que está escuchando la radio ahí a full chamba. Estamos viviendo en Santesala fin de semana. Somos tu Radio Santa Fe en los 99.3 FM.
1: 3 y 25.

Un gran saludo para todos los grandes amigos oyentes. La gente de Lima, ahí nos escuchan a través de la página web. Ya están ahí conectados, disfrutando esa gran producción en este jueves. Mis amigos de Filcan Graf en Lima, ¿eh? Lo máximo Lima. La gente de Lima, San Juan del Urigancho, ahí nos escuchan. Un saludo para todos los muchachos, ¿eh? Que están ahí chambeando. Mis amigos de Filcan Graf a esa hora, ¿eh? 3 de la tarde con 28 minutos. Toda la gente de Lima, la gente de Gamarra, la Victoria. Feliz jueves, feliz jueves.

El aventurero, el mix y el son con el rumbo 5 a esta hora. 3 de la tarde con 36 minutos. 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Los grandes amigos de la calle Indoamérica sin número Mochumí. Toda la gente que nos escucha por ahí en estos momentos. La gente Mochumí, Huaca de Toro, los Coronados. Gracias, maravilla, Mochumí. Gracias, punto 1, punto 4, punto 9. La gente Lambayeque, Chiclayo.

7 minutos, ya llegamos a las 4 de la tarde. Cuidado con la hora, todos los grandes amigos oyentes. Los amigos del Mercado Llamados aquí en Tucumán. Mis amigos, en la calle de Metro Costa, número 530. Los amigos de ventas de pinturas para el zampado de polos, con Félix Acosta y Hondo. Y todos los grandes amigos oyentes que nos escuchan ahí en estos momentos. 3:40 la hora.

0: Un saludo muy especial para los grandes amigos de la calle de Mea Otra Cosa, número 530. Para Félix Acosta y Ontó y toda su familia, todos los grandes amigos que están ahí chambeando en estos momentos. Ahí está toda la fanaticada de Radio Santa Fe en estos momentos de este jueves. Estamos ya en la antesala, fin de semana.
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0: Los grandes amigos de los talleres, todos los grandes amigos de los motorrepuestos, todos los grandes amigos mecánicos también a esa hora, toda la gente que está full chamba. Y ahí escuchando la radio, disfrutando de la mejor música. Esa producción número 4 de la semana. Grandes amigos de los talleres mecánicos. Un gran saludo, un fuerte abrazo. Todos mis grandes amigos de las bodegas ahí. Todos los grandes amigos que están ahí en sus puestos de trabajo. Las amas de casa, también un gran saludo. Los caballeros que están ahí en sintonía. Pueden escribirnos ya ahora sí a 94563986. Repetimos al 94563986. Venid la gente de Lambayén que también a esta hora.
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0: También quiero enviarle un saludo muy especial para los grandes amigos oyentes. Fanaticada que nos escucha ahí en Caserío Chirimoyo a esa hora. Gracias a la familia Santa María Costa en Chirimoyo. Lo máximo, toda la gente chévere, la gente buena que nos escucha en Caserío Chirimoyo. La familia Santa María Costa. Todos los grandes amigos oyentes en los diferentes caseríos. La gente Lagunas, ¿cómo está Lagunas, Toda la linda gente, todos los chicos y las chicas que están por ahí en Lagunas. Gracias por la sintonía. La gente Pumplán, ¿cómo está toda la gente Pumplán? Gracias, Morrope, en esa antesala fin de semana. Así que ya saben, pueden escribirnos al 94563986. Son los 9 minutos, ya llegamos a las 4 de la tarde, ¿eh?

0: Solo 5 minutos ya, solo 5 minutos y vamos a las 4 de la tarde. Un saludo para la familia Santa María Cajuzol en estos momentos.
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0: La linda gente que nos escucha, ¿eh? Gracias por la sintonía. Toda la gente de Lima que está ahí escribiéndonos, ¿eh? Ya en estos momentos. La familia Santa María Cajuzol, ¿eh? Gracias por la sintonía, Lima. Ya saben, a 94-56-39-863. La línea para que puedan dejar sus mensajes en estos momentos.

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0: Lo mejor de esa antesala fin de semana en esos momentos. 4 de la tarde con 20 minutos y es la hora exacta.
1: En el escenario, Douglas Mogollón.
0: Para Juancito Valdera y los saludos de Ferretería Juan y los bocitos de Morro, gracias a los bocitos, Trancasasape y Casablanca. Ya venimos con los saludos, ¿ah? Ya saben, 94-56-39-863.

Lubricentros Kenley, en la calle Los Incas de Tucumán. Para la familia Seña Pacherres, ¿ah? Un gran saludo muy especial en estos momentos. Lubricentros Kenley, ¿ah? Lo máximo. La familia Seña Pacherres, gracias por la gran preferencia en esa de sala fin de semana, ¿ah? Un gran saludo en esa tarde. 4 de la tarde ya con 24 minutos.

31 minutos, la hora 4:31. Un saludo para los grandes amigos de Fitcan Graf en Lima. Para Carlitos Tejada, ahí están los grandes amigos. Están ahí escuchando la radio, ¿eh? Todo volumen, los amigos de Fitcan Graf en Lima. Muchas gracias por esa sintonía. Muchas gracias a los grandes amigos de Fitcan Graf en Lima. Para Carlitos Tejada, un gran saludo muy especial en estos momentos. Todos los grandes amigos de Lima, ¿eh? Toda la gente que nos escucha ahí en la página web, ¿eh? Sansara banda, todo el mundo baila, que baila. También un saludo muy especial para mis grandes amigos que nos escuchan en Íñimo. Un saludo para el señor Segundo Vidaurre y la señora Casimira, ¿eh? Ahí nos escuchan nuestros grandes amigos oyentes, todos los caballeros y las amas de casa, ¿eh? Y también un saludo para la familia Santa María Costa en Chirimoyo. Y también un saludo para la familia Costa Reyes. Y también un saludo para las señoras, un saludo para Dora y para la señora Violeta en Compuerta Marcelo en esos momentos. Ahí está Íñimo, se hace presente en ese jueves, en esa tarde, ¿eh? Para todos los caballeros y las amas de casa. Un saludo para la señora Dora y la señora Violeta en Compuerta Marcelo. Muchas gracias por la sintonía en esos momentos de este jueves.

0: saludo muy especial para el técnico automotriz William Acosta. Ahí están los amigos de Mecánica de Motos AIL Solución. Lo máximo, toda la gente que nos escucha en Íllimo. Ahí está, Caserío Chirimoyo. Para el técnico automotriz, para William Santa María Costa. Para Taller de Mecánicas AIL Solución a esa hora. Los grandes amigos mecánicos, puede salir la gente que está chambeando en esos momentos.
1: 4 y 34.
0: Y también un saludo para Ronald Chapoyán y toda la familia Chapoyán y Chiclayo, La Victoria. En esa antesala fin de semana, ahí nos comentan escuchándonos en casa, ¿eh? Ahí en sus hogares nos escucha toda la gente de Chiclayo, La Victoria, ¿eh? Divulgar esa buena vibra y toda la buena música, esa gran producción de Radio Santa Fe, Saludos para Ronald y toda su linda familia en Chiclayo, La Victoria, siempre escuchando Radio Santa Fe, Y a todo volumen y a todo parlante en este jueves. Y también un saludo muy especial para mi linda gente que nos escucha en esos instantes. Un saludo para los grandes amigos de Corporaciones Yandela, la familia Piscoya de la Cruz en esos momentos. Y los amigos de Restobar Costa Azul a esa hora. Para todos los grandes amigos oyentes, para Yandela, ahí están los grandes amigos oyentes, Corporaciones Yandel. Para todos los muchachos ahí que están chambeando siempre, ¿eh? Toda esa linda gente, Cuatro de la tarde ya con 35 minutos, esa es la hora que marque reloj. 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Para todas las madres trabajadoras, un gran abrazo, muchas bendiciones. 4 de la tarde con 37 minutos, la hora que marque reloj.
1: 4 y 37.
0: 9456 39863. Sigan dejando sus mensajes a

Lo mejor de este jueves. Esa es nuestra producción de este jueves. Producción número 4 de la semana. Sonando la buena cumbia en esos momentos a través de los 99.3 FM. Para toda mi linda gente poblana, la gente de los Nimbela, los Reynosas, Chepito Los Olivos, la gente de Chepito Alto, Chepito Bajo, gracias morro, pe. La gente de Guacadebarro también a esa hora. 19 minutos, ya llegamos a las 5 de la tarde.

16 minutos, ya llegamos a las 5 de la tarde. Un saludo para la familia Causán Sandoval, ¿eh? El señor Wilfredo, la señora Flora es ahora, ¿eh? Los Nimbela Reynosas, ahí nos escuchan en estos momentos.

0: Milina, gente de Guillermo Caserío, San Pedro de Sasape, ¿eh? Un gran saludo por esos instantes por ahí, toda la gente que nos escucha en sus hogares. Un saludo para la familia Santa María Aguilar, ¿eh? Lo máximo, Caserío San Pedro de Sasape. Solo 5 de la tarde, ya, 5 de la tarde con 00 minutos la hora.
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5 de la tarde con 20 minutos, la hora exacta. Continuamos con lo mejor de esta antesala fin de semana. La gente Caserío San Pedro de Sasapeillimo. Gracias a la familia Santa María Aguilara. Un fuerte saludo muy especial para todos ellos. La linda familia de los diferentes caseríos de Illimo. Gracias a Caserío San Juan también a esa hora. Sigan dejando sus mensajes ahí al 94 56 39 863.

0: Ahí está un éxito que está sonando en este año 2026. 5 de la tarde con 25 minutos en la hora.
1: Salvador Cueva.
0: Muchas gracias a todos los grandes amigos de la calle San Juan de Tucumán, la calle Trujillo, la calle de Mea Cracosa, la calle Leoncio Prado aquí en Tucumán, la calle Sarita Colonia, calle Santa Rosa. Un gran saludo a esa hora.

0: con 31 minutos, la hora exacta que marque reloj. Un saludo para Josecito Yauce, los grandes amigos oyentes. La gente de Lima, para la familia Yauce Acosta. Ahí está Josecito Yauce, y para Julio también, para Julio a esa hora. Ahí está toda la gente, todos los grandes amigos oyentes que disfrutan esta gran producción de Radio Santa Fe, Un gran saludo también para mi gente de Crancasasape, la gente de Casablanca. Los grandes amigos oyentes, gracias por la sintonía. Un saludo para Grifo Crancasasape también a esa hora. Los grandes amigos oyentes, la gente de Los Pocitos, lo máximo. Todos los grandes amigos oyentes, la gente de Crancasasape, Hacienda Vieja, Hacienda Vieja Fundo Campodónico. Un saludo para los grandes amigos de Transportes Vidaurre, con el Sampo Vidaurre, Santo Vidaurre, Rosario Vidaurre. Ahí están los grandes amigos oyentes. Toda la linda gente del volante, todos los grandes amigos que recorren las diferentes rutas. Un saludo para los grandes amigos de Sonido y Orquesta Generación Sensual en Lima, Wilmer Santa María. Ahí está la gente tucumana que reside en Lima. Ahí nos escuchan a través de la página web, siempre con Radio Santa Fe. Ahí están los grandes amigos de Sonido y Orquesta Generación Sensual. Un saludo para el gran Wilmer Santa María en estos momentos. Muchas gracias, muchas gracias por esa linda sintonía. Gracias también a la familia Ramos Pizarro en Lima, San Juan de Lurigancho. Todos disfrutando, todos en este jueves, respondiendo Radio Santa Fe. Así suena a lo mejor, a lo mejor de este jueves al estar a fin de semana. Y también un saludo muy especial para la familia Juárez Perales. Muchas gracias por la sintonía. La gente de Monteverde Secciones, ahí nos sintonizan. Para la familia Juárez Perales, para Agustín Juárez, un gran saludo. Para la señora Marta Perales, para Wilder Juárez, para Kendry, y un saludo para Alex Juárez. Un gran saludo para esa, linda gente, de Monteverde Secciones. Nuestros grandes fanáticos de la radio, la familia Juárez Perales. Para Alex Juárez, ahí están los grandes amigos oyentes.
1: Es un espíritu. 5 y 34.
0: Mis amigos de los motorrepuestos, los grandes amigos. Los amigos mecánicos también, un gran abrazo. Un saludo muy especial para los amigos del Lubricentro Samuelito. Para el Chacalito Ciña ahí en el Puente del Pavo. Todos los grandes amigos, que siguen chambeando a full chamba en este jueves antes a la fin de semana. Lubricentro Samuelito, ahí están los grandes amigos oyentes. Para el Chacalito Seña, ahí un gran saludo, muchas bendiciones, Ahí está lavado de autos y mototaxis, en el Puente del Pavo con el Chacalito Seña, Lubricentro Samuelito. Así que muchas gracias por esa importante sintonía que tenemos en este jueves. Estamos ya 8 de octubre. Y también nos dicen por aquí un saludo para los grandes amigos. Un saludo para Ángelo, un saludo para Ramón, nos dicen, para Rodrigo, para Fernando. Y también un saludo para Ezequiel. Ahí está la gente brava, la gente chévere que siempre está ahí en sintonía. Para todos los chicos y todos los muchachos que están ahí a full sintonía con Radio Santa Fe. Muchas gracias, muchas gracias por la sintonía. Para Ángelo, para Ramón, un saludo para Rodrigo, para Fernando y también para Ezequiel a esa hora de la tarde. Ahí está toda la linda gente buena, toda la gente que nos escucha en los diferentes lugares, diferentes distritos del norte. Así que ya saben, nos vamos rumbo a las 6 de la tarde en ese magnífico jueves. 9456-39863. 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Juancito Valdera, los amigos de Ferretería Juan y los Bocitos de Morro, Muchas gracias por la sintonía. Orquesta Somos de Pura Miel también en Íllimo. Con Orlando Carrillo, ahí está el jefe. 5 de la tarde ya con 37 minutos la hora. Seguimos disfrutando lo mejor, el mejor ritmo, la mejor música. La que está sonando en este mes de octubre.

Armonía 10, ¿ah? Lo nuevo a esa hora. En este jueves anexal a fin de semana. El aventurero, ¿ah? Gracias por la gran sintonía. Solo 20 minutos, ya llegamos a las 6 de la tarde, ¿eh? Vamos con los grandes éxitos en este jueves, ¿ah? Con esta producción número 4 de la semana, ¿ah? Convenciones Culver, Hernán Ventura en el PJ. Para toda la gente que está chambeando, los grandes amigos convencionistas. Vamos ahí con la buena vibra.

con Paso Fino, lo mejor de agua marina. Un saludo para Manuelito Díaz Limo. Ahí están los grandes amigos de Mochumilos Coronados. ¿Cómo está toda esa linda gente de los Coronados, ah? Ahí disfrutando a todo parlante con Radio Santa Fe, esa producción, ah, en este jueves. Para Manuelito Díaz Limo, ah, gracias a los Coronados Mochumí por esa importante sintonía, ah. Linda gente de Lambayeque también a esa hora, ah.

12 minutos, ya 12 minutos y llegamos a las 6 de la tarde, ¿eh? Un saludo para la familia Ventura Avances a esa hora, ¿eh? Un gran saludo para todos los grandes amigos oyentes de Lambayeque. Un saludo para la señora Jocelyn Ventura Suyón y para su esposo, el señor Jonathan Avances. Muchas gracias, muchas gracias por esa sintonía. Gracias por esa preferencia, mi linda gente de Lambayeque, ¿eh? Para la señora Jocelyn Ventura Suyón, ay, para su esposo, el señor Jonathan Avances. Todas las familias que ahí están escuchándonos, ¿eh? En Lambayeque a esa hora, ¿eh?

queremos comunicar que el día de mañana estaremos con saludos musicales en Íñimo Caserío San Pedro de Sasape, saludando a Robert David Santa María Aguilar, que el día de mañana estará cumpliendo años, pero la celebración será el día sábado. Así que el día de mañana estaremos con todos sus saludos musicales. Mañana viernes, a fin de semana. Así que mañana Íñimo Caserío San Pedro de Sasape, a través de los 99.3 FM. Son los 7 minutos, ya es 7 minutos y llegamos a las 6 de la tarde.

0: Se prepara toda la linda gente de IMO Caserío San Pedro de Sasape, ¿eh? Mañana, saludos musicales para Robert David Santa María Aguilar. El día de mañana está cumpliendo un año más de vida. Mañana todos sus saludos musicales aquí en Radio Santa Fe, ¿eh? Muchas gracias, seguimos Caserío San Pedro de Sasape. Todo nuestro público a esa hora. Un gran saludo por ahí en estos momentos. La gente que nos escucha en casa, siempre ahí en sintonía. Muy bien, son los 3 minutos ya, llegamos a las 6 de la tarde, ¿eh? Un gran abrazo para todos los grandes amigos oyentes. Toda la gente que nos acompaña siempre desde temprano, ¿no? Muchas gracias a toda la linda gente que está ahí yendo rumbo a casita también. Toda la gente que está terminando su jornada laboral de este gran jueves 8 de octubre, ¿eh? Toda la gente que sigue chambeando también a esa hora, ¿eh? Todo el mercado de Abasto de Túcume. La señora Betty Damián, ah, no se olviden, ahí los atiende con la venta de las hamburguesas y los salchipollos, ah, ahí en la calle Los Incas, calle La Victoria.
1: Las flores blancas de Sarabanda.
0: Así que sigan disfrutando, un excelente día a toda la linda gente de Túcume, sus caseríos y alrededores. Toda la gente de Illimo, Morro, Pejayán, Capacora. Gracias, Chiclayo, Lambayeque, ay, Mochumí. Y toda la gente de Lima y todo el Perú, ¿eh? Excelente jueves, andesar a fin de semana. Nosotros nos reencontramos el día de mañana en un nuevo fin de semana, si Dios lo permite, ¿eh? Cuídense mucho hasta el día de mañana.
1: Sí.

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